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escuchando el programa. Bueno, hola, ¿qué tal, señor locutor? Dice, por este el programa, ya domina tema de los charros, dice. Bueno, vamos a buscar cualquier tema de los charros. Tenemos 7 minutitos para alcanzar a 10 en Paraguay. Vos los pediste, aquí lo escuchas.

7 minutitos para alcanzar a 10 en toda la geografía nacional. 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

Santísimo Evangelio y lecturas de la Santa Misa del día de hoy, jueves 16 de julio. En esta jornada recordamos

a Nuestra Señora, la Virgen del Carmen. A ella se le conoce como la estrella del mar, porque guía a todos aquellos que atraviesan dificultades y tempestades en esta vida. También ella entregó el santo escapulario a todos aquellos que necesiten su protección en esta vida y entrar después en el reino de los cielos. Hoy le pedimos a la Reina del Carmen que reine sobre nuestros hijos e hijas para que siempre vayan por el camino correcto. Le pedimos a la Reina del Carmen que los acompañe con su bendición. Y quiero preguntarte, ¿tú tienes esta bella devoción de traer el escapulario? Si es así, dime, ¿en dónde te colocas cada año el escapulario de la Virgen del Carmen? ¡Aleluya! Y si tú no traes el escapulario, ánimo, hoy es un buen día para buscar la protección de la Madre del Cielo. Amén. Ahora sí, vamos a por comenzar. En el nombre del Padre, del Hijo y del Espíritu Santo. Amén. Primera lectura del libro del profeta Isaías. La senda del justo es recta, porque tú, Señor, le allanas el sendero. En el camino de tus mandamientos te buscamos, anhelando, Señor, tu nombre y tu recuerdo. Mi alma te desea por la noche y mi espíritu te busca por la mañana, porque tus mandamientos son la luz de la tierra y enseñan justicia a los habitantes del orbe. Tú nos darás, Señor, la paz, porque todo lo que hemos hecho eres tú quien lo ha hecho por nosotros. Acudimos a ti, Señor, en el peligro, cuando nos angustiaba la fuerza de tu castigo, como una mujer que va a dar a luz, que se retuerce y grita angustiada. Así éramos, Señor, en tu presencia. Concebimos y nos retorcimos, pero lo único que hemos dado a luz ha sido viento. No le hemos dado salvación al país, no le han nacido habitantes al mundo. Tus muertos vivirán, tus cadáveres resucitarán, despertarán jubilosos los que habitan en los sepulcros, porque tu rocío es rocío luminoso y la tierra de las sombras dará a luz. Palabra de Dios, te alabamos, Señor. Al Salmo responsorial número 101, cantemos con amor. El Señor tiene compasión de nosotros. Tú, Señor, reinas para siempre y tu fama pasa de generación en generación. Levántate y ten misericordia de Sión, pues ya es tiempo de que te apiades de ella. Tus siervos aman sus piedras y se compadecen de sus ruinas. ¿Todos? El Señor tiene compasión de nosotros. Cuando el Señor reedifique a Sión y aparezca glorioso, cuando oiga el clamor del oprimido y no se muestre a sus plegarias sordo, entonces temerán al Señor todos los pueblos y su gloria verán los poderosos. ¿Todos? El Señor tiene compasión de nosotros. Esto se escribirá para el futuro y alabará el Señor el pueblo nuevo, porque el Señor, desde su altura santa, ha mirado a la tierra desde el cielo para oír los gemidos del cautivo y librar de la muerte al prisionero. ¿Todos? El Señor tiene compasión de nosotros. Aleluya, aleluya. Vengan a mí todos los que están fatigados y agobiados por la carga, y yo les daré alivio, dice el Señor. Aleluya. Que el Señor esté con ustedes. Proclamación del Santo Evangelio según San Mateo. En aquel tiempo, Jesús dijo: vengan a mí todos los que están fatigados y agobiados por la carga, y yo les daré alivio. Tomen mi yugo sobre ustedes y aprenderán de mí, que soy manso y humilde de corazón, y encontrarán descanso, porque mi yugo es suave y mi carga ligera. Palabra del Señor. Gloria a ti, Señor Jesús. Queridos hermanitos, feliz jueves. Me permito recordarles que hoy el Santísimo Sacramento está expuesto en todas las iglesias.

iglesias del mundo mundial. Te invito para que vayas y te hagas presente. Ponte de rodillas ante Jesús sacramentado y sobre todo platícale. El día de hoy, Él te dice en el Evangelio, cuando estés fatigado y agobiado, vengan, porque yo les daré alivio. Así es que no se les olvide, vayan a saludar a Jesús sacramentado. Y si por alguna razón no puedes visitarlo, recuerda que hay algunos canales en el YouTube que ponen la exposición al Santísimo durante todo el día. Acompaña a Jesús de la manera en que te sea posible. Ahora sí, vamos a por comenzar. Hermanos y hermanas, les voy a contar dos testimonios. El primero de ellos, hay una señora. Se acercó a mí porque estaba muy cansada y también enojada. Las dos cosas al mismo tiempo. Ella me contó y me dijo, mire, lo que pasa es que mi vida es muy difícil. Yo siempre he hecho lo más que he podido. Yo soy la mayor de mis hermanos. Mi papá nos abandonó por otra mujer cuando éramos muy niños. Así es que yo siempre le ayudé a mi mamá. Y como yo era la mayor, traté siempre de trabajar más para que mis hermanitos lo tuvieran todo. Al momento de entrar a la universidad, yo vi que mi mamá batallaba mucho con mis hermanitas y mis hermanitos porque no le alcanzaba lo que trabajaba y aparte hacer el quehacer. Así es que decidí salirme de la universidad. Mi mamá no quería, pero yo veía cómo estaba batallando. Así es que me salí de la universidad y me puse a trabajar con un tío que tiene una verdurería. Gracias a Dios, trabajé muy contenta, muy feliz, y mis hermanos y hermanas, ellos sí fueron a la escuela y pudieron terminar la universidad. Ahora ya no solamente era mi mamá la que estaba trabajando, éramos dos las que ayudábamos. Así es que muy orgullosa al inicio de que mis hermanos pudieran terminar la escuela y tuvieran buenos trabajos. Pero mire, ahora yo me siento muy mal, estoy cansada y enojada. Me comparo con mis hermanos y hermanas. Yo ni siquiera tengo casa. Sigo viviendo con mi mamá. En cambio ellos, pues les va muy bien. Ahora trabajan, ya tienen su casa, tienen esposo, esposa, y yo no tengo nada. ¿Por qué? Pues para empezar, porque la verdurería no podía ganar mucho dinero. Todo lo que tenía era para mis hermanas y para mis hermanos, para que fueran a la escuela. Además, nunca me permití tener novio, a pesar de que yo sí quería, porque sabía que si tenía un novio, significaba abandonar a mis hermanas y hermanos y también a mi mamá. Así es que no tengo ni mucho dinero y tampoco tengo una familia. Pero ahora me da mucho coraje. Cuando me comparo con mis hermanas y hermanos, yo digo, mi vida la tiré a la basura. ¿Qué tiene caso que los haya ayudado a ellos si ahora ellos no me ayudan a mí? ¿Qué caso tiene que haya hecho tantos sacrificios si yo ni casa tengo? A veces mis hermanos y hermanas ni de mí se acuerdan, tampoco de mi mamá. Nos tienen abandonados. Yo me pongo a pensar en todos los sacrificios que hice. Dejar la universidad que tanto me gustaba. Todo mi dinero darlo para que ellos fueran a la escuela, porque somos de un pueblo. Así es que en pasaje se gastaba muchísimo. Al final sí me dieron las gracias. Y sé que mis hermanos y hermanas no son malos. Sé que son buenos y me quieren. Sé que si necesito algo me van a apoyar. Pero al comparar mi vida con la de ellos y ellas, me siento muy frustrada. Me siento enojada. Siento que todo lo que hice no tuvo nunca ningún sentido. Y me siento decepcionado de mí misma. Hermano y hermana, recuerdo que al escucharla le dije, mira, para empezar, la comparación es la principal enemiga de la felicidad. No te compares con tus hermanos. Tú deberías estar muy contenta porque gracias a esos sacrificios, ellos ahora han logrado algo. Ese tendría que ser tu alegría, tu gozo, tu esperanza. Tendrías que sentirte hasta dichosa, ¿verdad? Además, veo que no tienes más de 40 años. ¡Ánimo! ¿Qué estás esperando? Todavía puedes casarte. Oiga, pero ya soy muy mayor. Hija, nunca es tarde para el amor. Además, veo que te cuidas. Así es que ánimo, comienza a buscarte un novio. Comienza a buscarte e invítame a la boda, porque estoy seguro de que sí te vas a casar. A ella solamente le daba risa, ¿verdad?
Pero yo le dije, es en

0: serio. Búscate un esposo y siéntete orgullosa, porque todo lo que hiciste tuvo muchísimo sentido. Así es que ánimo, no te sientas con el corazón apachurrado. El segundo testimonio que quiero contarte es el siguiente. También es de una mujer, una esposa. Ella siempre viene a visitar a Jesús al sagrario a la carrerita. Ya la conozco, porque siempre viene con la bolsa del mandado. Viene 1, 2 o 3 minutos como máximo. Conociendo su historia, descubrí por qué. Resulta que tiene un esposo terrible, un esposo celosísimo. La deja ir al mercado, pero de rapidito, porque si se tarda, él empieza a pensar que ya anda con quién sabe cuántos hombres. Tampoco la deja venir a la iglesia, porque dice que anda con el padre. Así es que imagínate, aquella pobre mujer hace lo que puede, pero nunca deja solito a Jesús sacramentado. En una ocasión yo le dije, ¿y por qué viene tan contenta? Y ella me dijo, es que si él no me da fuerzas, yo no podría con mi esposo. Es un hombre muy difícil, es una cruz muy grande que tengo en mi vida, y el único que me ayuda es mi Señor Jesús sacramentado. Hermano y hermana, no cabe duda lo que dice nuestro Señor. Vayamos a Él cuando nos sintamos cansados, agobiados y fatigados por la carga, porque sin duda Él nos aliviará. El día de hoy, jueves, te recuerdo, ¿verdad?, que no hay nada más bonito y nada más hermoso que estar con Jesús. Así es que aprovecha y ve a saludarlo. No te hagas del rogar. ¡Aleluya! Ahora sí vamos a terminar diciendo todos juntos con gran fe y devoción. Alma de Cristo, santifícame. Cuerpo de Cristo, sálvame. Sangre de Cristo, embriágame. Agua del costado de Cristo, lávame. Pasión de Cristo, confórtame. Oh buen Jesús, óyeme. Dentro de tus llagas, escóndeme. No permitas que me aparte de ti. Del enemigo malo, defiéndeme. En la hora de mi muerte, llámame y mándame ir a ti, para que junto con tus ángeles te alabe y te bendizca por los siglos de los siglos. Amén.
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Maite y un afectuoso saludo en nuestro dulce idioma vernáculo. 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Coalape jueves. 16 de julio del 2026. Tapi se acuerda de la botella para ver, manto. Y que tú tenías de un botella un año más de vida. Y las felicidades. La Virgen del Carmen, todavía. Felicidades a mi comunidad, huercoajina, oratorio, Virgen del Carmen. 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Moreira. Sí, señora. 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Bueno, apabémate, la Virgen del Carmen, era coarape. Bueno, ¿eres cuape, Torillo? La Virgen Protectora. Sí. Y bueno. La Virgen del Carmen. Felicidades, Manta Comunidad. Marisa San Joaquín, Biohina, la Virgen del Carmen. Patrona de los marineros. Pescado Cueva. Eso. Grupo Cueva. Hoy Cueva bajo peligro, Gina. Patrona protectora de ellos. Muy bien. 16 de julio, Virgen del Carmen, por amor. Hay folclore y noticias. La hora de los camioneros. 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

Y en el teléfono 0521-2023-59 habilitado, para tú misma y te invite a cualquier inquietud mía compartir en año de escuela. Para mensaje al 0971-410-813. Ya yo cuento mensaje, mi yo cuento mi novedad, mi yo cuento papá Perupi. Dañenos directamente línea baja 0521-2023-59. 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Sí, señor. Es la importante. Bueno, ahora pues tuve mañana con Aina Antolivio. 19 grados. ¿Oye, pues otra Aina? 31, bebé. Muy bien. 31 grados. Y pues tú acudiste a cuenta ya. Ahí podamos Aina. ¿Cuál es su ponata? Yo puedo ponata Aina. Después llamar. Bueno, fin de semana ya está ese peso por lo menos. Está para yo pimienta, ¿no? 34 pb. Bueno. Vamos a tener esta joven. Viernes y sábado. A domingo vi que tuve allí miel. 32. Pero pon la pepa de clima. Bueno, martes, pero no era tanto. Y bueno, por ejemplo, el clima, pero me mira ya cada pijama, una nota la ñana. Karina Brito, ¿verdad? Ya se saluda, mae. Se lo que lo oiga. Cuando pidió correa de Ima, Aníbal, Cacupeya, familia Marmolejo, Villarrica. Cabo y andú, todo al rey de los pájaros, ¿no? Diferentes clases, ¿no? En mañana, en tu cuarabaco, allá veña, ¿no? Y acá hay mi amigo este. 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Y hay grupo mañana de allá en un barco así. Voy a llegar a caña de coger y ahí por ahí. Ahí José Vargas o Gallerea, José Fasadi. Tomás Villa o Gallerea, y al Google. Aparte. Ignacia Maidana. Agua apertura. Saludos, Ignacio. Buen día, como llego a caña de coja y por ahí, ¿verdad? Donde ya mañana ya disfrutas más la naturaleza. La cotización, ¿vale? Karina, pero pues, ama de coja tú bien, ¿eh? Ese aquí el gato que saludó Mario Peña, clase ya para ella. Y a Edelina ya pues ama a ella. Está aquí nada más, pero que no. Y a Nen Bauga puso y basulla, güey, y pepeita. Ya vivo con eso. 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Ya vamos a enviar su patria y mi va a tomar una osa.

la iba a subir. Ya usted la cambió, pues. Juan Bate ya no me voy a ir a León Quepo. No, a Londres. 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León Quepo. No deja estar visitando. Gente formidable. De Uganda, y eso. 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Allí hubiéramos jugado aquí, pues. Hay buma ahí.

Caminaria, pues más caminata y nada. Cuñata y guapa. La río, hay otro paitetazo, tiene un paitetazo. Bueno, ya estoy más que mi mamá lleva por mí en el marco de lo que hay por allá. Ya, vamos a la fecha, no, no sé. Había sido la sisa, no, mía, y por allá. Y vamos a ir a la sisa, la curella, o cuavo íntegra. 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Sí. Ay, cómo, tranquilo. 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Como un pato mío se apuesta. Matando. Y era para ahí, que me acostumbraba eso. Ahí cambió este pasaje, cuello.

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Y es aña de la pizza. Bueno, pues sacando, ya organizamos y nada. Alguno ya puede ir sacando. Porque está bien el winter y está bien. Para que lo arropie ahí. Tiene que me pueda imaginar. Como hay más, yo que hay mucho más. Hay Buma ahí, güey. Saludos, don Cirilo, ¿verdad? Que hay una organita. Don Cirilo, guay, no hay chingositos.

O pues se aburró. 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Gracias por la bendición, Zacarías. Amén, amén. Muchas gracias. 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

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Y bueno, o pégate un vehículo. 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Caíta, a todos yo Caíta. Hago una caída. Caí estamba. Bueno, pese a añadir la pizza cueva, oñeja. Ah, Samuel, en la pizza o caragua cueva. Cuñaja cuimpa. Mumba cueva, pues cueva. La polla ureína. 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O cuando quiero la competencia de la cueva. Cosa de todos los días, Samuel. Cuen voy bestia. Pensamos más del animal, bueno, ya le coja, ya no Jesús y cuida la beneficio, a ver. Se saluda, se respeta de siempre, su escuela. 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

0: 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Gracias, Señor Jesús. Gracias, mi buen Jesús, por brindarme agua viva. Linda, fresca, cristalina, sana y limpia que tomar. Que sirve para curar enfermedades bravías. Con prodigiosa divina, por milagro celestial. Gracias, mi buen Jesús, tolerante, compasivo. Perdona mi pecado que cometo día a día. Hoy prometo fidelidades, ya soy redimido. No seré más un cautivo del Edén infernal. Gracias, mi buen Jesús, por darme plena vida. Rico pan para comida con dulcísimo manjar. Por mi paz espiritual con mi luego conseguida. Plenitud y alegría son regalo celestial. Dios Padre, su Hijo Jesús y Espíritu Santo, líbranos del pecado de la mala tentación. Escucha mi oración y mi ruego le imploro. Líbranos del infierno, Dios, Hijo y Salvador. Amén. 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Los concejales tienen que venir a ver y gestionarle para que cobre 65, la edad es 65 cumplido y no gradual, o cobra pama maenabo y curí y cuay 65 años. 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

0: 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Y familia Martínez, excelente programa como siempre. Familia Amarilla Capitán Cue, Caguazú. Pues señora Francisca Espínola, Ñane Duina, Caguazú, barrio San Francisco, pero. Lucía Espínola. Buenos días.
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0: 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Las 4:28 minutos. 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

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Las 4:45 minutos ahora voy a poner esta Paraguay. Buen día, Idelín y a Toribio. En sintonía del programa Arroyo Guazú, Carayao, familia Costa González.

Muchas gracias por el mensaje. Don Acosta. Buen día, mi amigo. Un saludo para vos y Toribio. Hoy día de la Virgen del Carmen. 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Saludos, saludos. 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Puede pasar acá para cobrar y lo que está cumpliendo la edad, acá no cobran. 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La Argentina peor no hay nada que ver. Aparte, o peor. 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Bueno, ya en tu pura emitoría, las 4:47, imagina. Polca paraguaya.

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Samu, saludos. 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

0: Eso. 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
2: Buenos días, Irving, ¿cómo está? Dios me bendiga. Ahí le pasé la publicidad para que me pase el sábado, por favor. Le agradezco. Dios me bendiga.
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Oku, eco Elías Cabralza. Oku, bueno. Ya en una pura historia. Las 5:21 minutos. Por Capraguacha.

0: Las 5:26 minutos, ahora voy a ponerte esta Paraguay. Escándalo en la cárcel de Coronel Oviedo. Escándalo llegó. Oye, y mala director, que oye, ama. Ah, por política, oye, moña, pues sí. La familia Toral de Caguas, de Patriación. Eres de Guayna. Por política, oye, moña. No vale. Desastre en la cárcel, pues sí. Después y con. Escándalo en la cárcel de Coronel Oviedo. Preso del caso Dacop habría armado fiesta con alcohol y mujeres dentro del penal. ¿Ven tú para la gente? Parece para ir de cárcel, veo mangue sea, güey. Un nuevo escándalo salpica a la penitenciaría regional de Coronel Oviedo tras la difusión de fotografías que mostrarían al interno Arnaldo Andrés Cuba Cantero, procesado en el caso de la operación DACOP, presuntamente participando en reuniones con mujeres, consumiendo bebida alcohólica, utilizando teléfonos, celulares, parlantes y vapeadores dentro del establecimiento. ¡Qué desastre! Las imágenes fueron publicadas por un medio de comunicación y, según información difundida, fueron proporcionadas por una fuente que solicitó mantener su identidad en reserva. De acuerdo con la denuncia, las fotografías evidenciarían un ambiente de aparente descontrol en el penal y la existencia de presunto privilegio. Siempre, según la publicación, el denunciante sostiene que estas situaciones habrían ocurrido con el supuesto aval de autoridades de la penitenciaría, señalando al director Jorge Roberto Torales Burgos y al jefe de seguridad Miguel Veloso. Veloso, sino famoso, y ve ahí. Arnaldo Andrés Cuba Cantero fue detenido en diciembre de la noche. Desastre la penitenciaría, sino. A Torales un miango llamó ahí por política, güey. 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Hola.
1: Hola, buen día.
0: Bueno, ya, dejaron que se apueste. Buenos días. No, ¿qué se puede irte? ¿Bebe Torino? ¿Va a ser ojito? ¿Sí?
1: Ven problema.
0: Qué bárbaro.
1: Caraípe Fermina, ya la unía Coronel Oviedo, ¿va?

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0: 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Cambio urgente en el Paraguay, señores. Cambio urgente en el Paraguay. Peamante. 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La buena nueva. 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Entonces, cambio urgente en el Paraguay, señores. A nivel de una pesa, ñandean de prójimo. 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Ya llama de lado, señor. Las 5:39, ya de una pura gemitoria. Polca paraguaya.

0: Bueno, eso ya es otro más. Las 5:54 minutos. Aniquiene canguilo, mitad. Ya levanta cabeza con la frente bien alto, allá ya se llega. Más que yo ahí por la huella. El pechuma, o tengo tu primo, o el viento del campo. Todo depende de nosotros, señores. Hasta mañana.
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que esperan, lo que esperan en Jesús, vengan a mí, lo que se sienten cansado, agobiado. Y muchas veces nos cansamos de tantas malas noticias, escuchando la radio, viendo la tele, bueno, internet, todas esas cosas nos cansan. Ni en democane, oh, muchas veces. Entonces, pero a que tu pañen de llorar y vengan a mí. Ya Jamie, umiaguija, ya jamí tu pañen de llorar, ya refugia mía, ya. Sí, ya bombe umiso la ñanere mi coteme. Ya descarga mía, ese ya. Eso es lo más importante, Alabanza y reflexión está siendo presentado por don Isabelino Ayala y la señora Ramona Báez. Buen día para todos, feliz jueves. Virgen del Carmen, como todos ya lo saben, todos los católicos saben que hoy es el día de la Virgen del Carmen. Virgen del Carmen es una advocación de Beato Pastor María ante la Virgen del Carmen. Una advocación, Inaya, a la Virgen del Carmen. Virgen del Carmen, a la Inaya, este día hay por amor. La Virgen del Carmen es una de las advocaciones marianas más venerada de la Iglesia Católica, conocida como la Estrella del Mar. Es la patrona de los marineros, pescadores y de la Armada. En muchos países también es patrona de los transportadores, también del ejército y de las fuerzas armadas. Su festividad principal se celebra cada 16 de julio. Esta devoción tiene su origen en Monte Carmelo. Monte Carmelo, Tierra Santa, ¿verdad? La tradición católica sostiene que el 16 de julio de 1251 la Virgen se apareció a San Simón Stock, superior de la orden carmelita, y le entregó el escapulario prometiendo protección espiritual a quienes lo llevaran con fe. Vea, ore con el escapulario, de ayuda de mi allá. Ya, entonces la Virgen del Carmen Aracoape, ay por amor. Feliz y bendecido jueves, jueves de pedido, jueves de anipendera, sapende colectivo. Pero cosa buena, no hay cosa, la gente de colectivo. 0991 950 428 y la que estés

0: sonando ahora es el 0521-2023-59. Persona en comunicación, buenos días.
1: Buen día.
0: Va el aporte.
1: ¿Quién lo pasa? Ya está, ¿dónde le echan el ponte? Dice.
0: Aguillén debe.
1: El 14 de mañana en Dumibe. Jacobé pone al estado.
0: Jacobé pone al estado. Ah, Gigi por la casa.
1: Oye, estamos pasando tan de suerte. Este es el día más anterior en el que antes cuera.
0: Dale, gracias hermano, gracias. Tres llamaditas para la línea baja, siempre les habitamos. Personalmente, buenos días.
2: Buen día, Toribio.
0: Va, y sigue con Emina.
2: Chica, ¿cuál es el interés?
0: Buen día.
3: Hola.
0: Va el aporte.
3: Va, es un Toribio.
0: Da iba imo. Ay, la de Endoga.
3: Cliente para jugar, cobete, cliente para jugar de barrio San Juan. Fica tú, bañas en Dumí, vete ahí, ñambaire, Riguazuñanandé. De su coite hice un Toribio.
0: Las pintas ya,
3: ¿Y ya dónde?
0: Beco, cuñaja Riguazuña, ¿verdad?
3: Ñambaire, don Toribio.
0: Vale.
3: Gracias, muy amable, muy amable.
0: Hasta aquí línea baja, porque, bueno, veía posibilidad a la gente de Baico WhatsApp, pero cuera, 0991-950-428, hoy nos presenta Productos Milgao, porque tiene promo los jueves, Productos Milgao, promo para ofrecer, sí señor. 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

Buen día, buen día, buen día, miscelánea. Buen día, don Toribio. 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

buen día, Toribio. Andunes con Eponace, hago saludades de Alto Paraná, Mingaguazú. Ya en Dumina y Caturamo, Nemonguera, Sibo. Ya la. Ay, tú sabes, está todo lío.

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1: Buen día, buen día, Toribio. Aquí pues acá, mandé por la mano. Opa, qué batería, qué feliz. Una niña en tu calle, bendiciones, amigo.
2: Bueno, gracias, gracias a la gente. Amalis.
3: Buen día, Toribio, apay mala cocina. Castuya no mi, me coafía hoy.
2: Oye, mimita, no está el colectivo de asa, ya pillaba. Oye, mimita, no está el colectivo, Eso.
4: Buen día, don Toribio.
2: Hola, usted. Tranquilo.
4: Juan Benítez.
2: Vale, ¿qué que Juan será?
4: Lucía del Carmen. Teléfono y ayer reportando el día. Le llaman Lucía y... Lucía del Carmen y Santo Ara.
2: Santo Ara, ¿eh?
4: Ah,

0: a Yuren Ley, capturamos los fabulosos indios negros, grabación, pues cualquiera de estos padres, porque usted es tío. A otra petición, oye, hablando religión, religiosamente, ayuré a la audiencia, calle eligió a Yalare, ponemos en mí, la gente, que ya fue más 4 meses de un importado en cama, a 90 años de cola, don eligió.
1: Religio.
0: Debe haber visitado a Toribio Ayuré en Bohemia, porque está más ojo a no hoy, ñande guya de comete, ñande yara, ñande crea.
1: Bueno, estamos, sí señora, ahí poco te iba a decir, audiencia, ajá, ya, upamente, hora 6:38 minutos, mate coña, ¿dónde eligió? Entonces, en Bohemia, no está, buenos días Toribio, bendecido día, ¿me podés complacer con la música? Para Carmencita de Oscar Pérez, hoy es Santo Ara, muchas gracias. Carmencita de Manada, saludo entonces, Virgen Carmen Ara y Nadia. Bueno, ahí está el amigo Mario, saludo de Carlos Benita, ahí en Endú, Carlos Benita, se llama Pagma Carlos Benita, Samuel Ramón desde Potrerito. Saludo a Beine, bueno, Ireneo González, zona de Nueva Londres, Bateco, Ireneo, Bala Porte, Bateco, SKP. Ya aliviaba para dejó.
2: Torillo Isidoro Amarilla.
1: Va Isidoro.
2: Estoy yendo mi Torillo. O sea, engore ahí. De regalo a David Alejandro.
1: A David Alejandro, sí. Oasá, a mi colectivo, o sea. Oasá, y con el saludo Roberto Torres. Viene en Duina. Robertito Torres. Saludos. Ña. Delfina de Humanave. Delfina Torres. Viuda de Ayala. Saludos, Mante y Chupé. A ver, te tiré mensaje de cosas. A tirar mensaje de
3: cosas.
1: Bueno, gracias.
3: Bueno, el cumpleaños ya tiene 80.
1: Más de 80.
3: Ña
1: Lola. Ña Lula, Lola. Bueno. Ah, bueno, cogerlo más allá, ya te veo porque ella, upa, y te se, hola, jaba, te tiré la mensaje o hincha. A tirón la mensaje. Delfina y Francisco. Allá vaya de especial de pedido. Ya huele coba. A ver, ya. Bueno. Las 6 de la mañana, 40 minutos, Michelani, versión jueves, día de pedido. Guay, vamos a inquietarle ese pedido. Okay. Está bien la pediosa. 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

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Roberto Morales, vio, coño, amigo, o sea, la por Roberto. 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

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Profesor Alcide Acosta, y buen día, feliz jueves. Le invitando la mensaje, nada, porque va a ir Roberto. Roberto Morales. No, va, ellos se saben de ir Roberto Sani. Ni se memoria, o no, y tanto se desayuno, en editar Roberto, o sea, ni se acaba. Felicidades para la suboficial Carmen Diana López Ramírez, bendiciones. Suboficial Carmen Diana López, felicidades, ¿dónde es Carmen? Carmen, cuéntame, entonces. Carmelo Callarro, hoy está Carmelo, o sea. Y estaba suya de eso, y ahí bomba, ella, o sea, pensando en el ángulo, hula, no hay castillo, le cole lluve, y bueno, ya Delfina Bella, debe especial, que je, no, y vea, ya, muy mañana de agenda, entonces, vaya, ya Delfina. Saludo, muchas gracias, bendiciones.

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Buenos días, buenos días. Hola, hola, hola, hola. Jueves 16 de julio del 2026. Coyen de cogerlo mitad, espero que bien. Ya estamos compartiendo la mañana. Ya estamos iniciando otra edición. Hoy lindo clima. Yo a Omar le veo ya menos trajeado el día de hoy. Ya no hace tanto frío, Omar. Hoy por lo menos está indicado 32 grados. Vamos a ver cómo se manifiesta el día en este jueves. Saludos súper especiales a toda la gente que se van conectando con nosotros en la mañana, con la poderosa capital, llegando hasta los lugares más lejanos de Paraguay y el mundo a través de nuestra página de internet. Señoras, señores, ya estamos con toda la fuerza, con mucho ritmo, con todo lo mejor para arrancar y compartir. 16 de julio del 2026. ¡Qué rápido, señores! ¡Qué rápido! Hoy es un día muy especial y, claro, me imagino muchos están de parabienes de Santo Ara. Hoy es Día de Virgen del Carmen. Así que a todas las Carmen que están de Santo Ara, algunas están de cumpleaños, nuestro abrazo, nuestro apretón de mano, nuestro respeto, nuestro cariño para todas ellas quienes comparten con nosotros y están ya prendidos para decirles sí a la 101.7, ¿eh?

Qué buen sonido. Buen éxito, como siempre, lo de. De un amigo de muchos, Lalo, que se le extraña con un problema bastante serio todavía, sigue él, por ello que no le estamos viendo más en concierto últimamente por los países del mundo. Lalo y los Scalzos. Buenos días, Nelson, soy Lidia, estoy escuchando desde São Paulo, excelente como siempre, saludos para Alcides. ¿Qué marca hoy para meteorología, Nelson? Hoy jueves, mínima de 21 y máximo de 32 grados. Mañana 33, máxima y una mínima de 25, el sábado 32. Una mínima de 20. Qué calorazo va a ser estos días, che. Calorazo. Hasta el lunes, martes prácticamente, indica meteorología. Excelente día, Nelson. Estamos escuchando ya tu programa espectacular, Ninfa Soy. Y gracias. ¿Cómo estamos, Ninfa? Saludos, buenos días. ¿Qué tal, profesor Alcides Costa? ¿Cómo amanecimos por Arroyo Guazú City? ¿Cómo amanecieron por ahí, che? ¿Qué tal, Nelson? Ore Yucapata más zorro, todo el día control por todos lados, ya no podemos ni ir al trabajo. ¿Y por qué, señores? Hay que munirse de documentos. ¿Saben ustedes cómo se manejan estos temas? Pe pagar la pene documento de Jani, ve peña por el malo, mita. Paguen su habilitación, registro, y vamos a dejarnos de los problemas que se pueden venir después.

¡No podemos seguir de esta manera! ¡Bella Pola Pene Documento Nash, amigo! Saludos, Nelson, estamos escuchando desde La Pastora. Soy Lidia. Saludos al amigo Antonio que está escuchando ahí en la zona de Caranda. Estimate, ¿cómo, Antonio? A la gente que se suman a través del 991-465-937. 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Dijo un saludo, abrazo a Ña Zeneida, siempre nos escucha, a mi apreciado amigo Tayuda Piteré, él siempre escucha el programa, será. Esté en donde esté, en el último rincón de Paraguay, Tayuda Piteré en sintonía. ¡Qué espectacular! ¿Querés celebrar tus mejores acontecimientos? 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

Estados Unidos, 7:25. Ah, qué espectacular los temas que venimos compartiendo aquí en la mañana. Saludos, Miriam, estoy escuchando desde Espinillo, Nelson. Bueno, saludos, Espinillo, a toda la gente que están escuchando por ahí. Espectacular, como siempre, Nelson, tu programa desde Simón Bolívar. Héctor, escuchando a full aquí en el negocio. Hey. Saludos a toda la gente de la zona norte del país. La gente de Simón Bolívar, Cecilio Báez, a la gente en Butuí. Tenemos grandes amigos en la zona que siempre están escuchándonos. Saludos, Liliana. Espectacular, algo de Bronco podría ser, Nelson. Claro que sí. 991465937. Saludos, Olga, desde San José de los Arroyos. Saludos a Carolina de Nueva Londres, la más hermosa Ningo ese. Y bueno, algo del Albio podría ser, Nelson. Espínola sigue la mañana con toda la fuerza. Saludos a todos los amigos que se suman como en cada mañana a través de la poderosa capital.

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1: Quizá te parezca cursi, pero antes de que te vayas, déjame contarte un cuento.

Sonidos de Mandingo en la mañana. Saludos para el amigo Eladio que nos escucha aquí en el barrio San Isidro. La gente, hablando de San Isidro, ¿qué es lo que pasó con el tema de estos chicos que estuvieron o se les intoxicó con una bebida, che? ¿Será que se les dio droga, algún elemento que haya? Qué bárbaro, che. Y la mayoría de la gente que he visto que estaban comentando decían de que

esta chica que les dio la bebida quería robarle, Ñandeco. Qué bárbaro. Es como para que uno se cuide de cualquier situación hoy día. Saludos a Ana Martínez Nelson, escuchando en el 12 de junio. Saludos, 12 de junio. Espectacular como siempre. GPTRI hoy día, habilitación y el tema de los registros. Pero yo escuché que se va a mantener o se mantuvo el precio esta vez. Por lo menos en Coronel Oviedo. Se mantuvo. Es que depende mucho del año, la marca y demás del vehículo. Pero anida lo mitad allí con la documento gratis. Eso está mal. Está mal. Es preferible cuidar los detalles y andar tranquilamente en su móvil. A los muchachos de la ESAP, a mi amigo Pedro González, fuerte abrazo. A toda la gente que están compartiendo con nosotros, los chicos de ESAP. Mane y una invita, Pedro será la partidito de fútbol. No nos invita más, será. Opala, llena de amistad, te cacamie y a culomita. Saludarle un poco, Nelson, a Liz, que es la más hermosa del cruce. Estamos trabajando y escuchando cachaquita contigo. A toda la gente trabajadora de la zona del cruce internacional, saludos especiales. 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

Buen sonido, buenos éxitos, 7:42. Minutos, saludos a toda la gente de Calle Jobú escuchando. Sintonía total, como siempre, Villa Ule Nelson, estamos en sintonía. A la amiga Mari que nos escucha en la zona de Calle Jobú, saludos súper especiales. Sintonía total en esa zona. Compartiendo la mañana, como siempre. Señor, buenos días. Puede ser algo de Yambao. Escuchando como siempre. Gracias a la gente de Villarrica. Saludos, gente de Villarrica, el Espíritu Santo. A toda la gente, al amigo Edilberto. Mateco Edilberto. Compartiendo con nosotros la mañana. Cada día está más caro el tema de las habilitaciones, Nelson. Más todavía si es modelo medio nuevo. Sí, de hecho. De hecho que los 2020 para arriba tienen otro precio. Categórico que es así. Saludos, Nelson. Estamos en sintonía desde Arroyo Guazú, Viviana. Soy escuchando totalmente los temas ahí. Gracias. Bueno, el lunes vamos a estar en la zona de Santa Libra, así que están invitados toda la gente de esa zona, gente de Arroyo Guazú, los amigos de Santa Catalina, los amigos de Espinillo, gente de Carayao, todos vamos a encontrarnos en la zona de Santa Libra. Así que a prepararse. A mi querida mamá, la señora Teresa Roa, fuerte abrazo, pronta recuperación. A toda la gente que se van sumando una mañana más aquí, a través de la poderosa capital.

Parte final, señores. Gracias a toda la gente que formaron parte. Saludo para Gabriela desde Madrid, España. A toda la gente que están escuchando, a nuestro amigo Antonio Valdés desde Santa Rita, que ya está por la oficina escuchando, compartiendo con nosotros. A la señorita Teresa Servián o Servín, compartiendo con nosotros, y amigo Ignacio, compartiendo la mañana a través de la poderosa capital. Gracias por compartir. Abrazos, saludos súper especiales a toda la gente. ¿Eh?

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0: Muy buenos días, ¿cómo están? Espero que hayan amanecido bien, así como nosotros, que ya estamos prestos para acompañar en su mañana como todos los días. Vale, te acompaño mañana con Alomita. Mañana agradable, temperatura agradable, compañías agradables. ¿Qué más queremos? ¿Qué tal, Patricia? ¿Cómo estás? Buen día.
1: Buen día, Andrés. Buen día a la audiencia de la 101.7. Efectivamente, estamos en jueves ya, casi viernes. Aire un poquito más alegre, distendido, temperatura en alza. Así que un día bastante agradable, el del 16 de julio del 2026. Así que bienvenidos a Visión Amplia.
0: Así mismo es, y le agradecemos al Dios Todopoderoso por todo, por la vida, por la salud, por el trabajo, por los compañeros, por los oyentes, por cada uno de ustedes, por nuestros directivos y por cada persona que pasan por este medio, que realmente sirva este programa como un medio para la ciudadanía. Es lo que queremos. Visión Amplia es tuya. Pueden estar en contacto con nosotros a través del 0521-2023-59 y el 0972-808080. Quiero saludarle a una persona que hoy está de cumple. Ay, Osmar, una persona, ¿sabe quién está de cumple?
1: Sí.
0: Carmen, hermana

0: Edita Sarza. Por parte de su hermana, de toda la familia, un feliz cumpleaños, que Dios le bendiga, que lo pasen bien, que siempre reciba esa bendición del Todopoderoso y que les acompañe en todos sus sueños para que se haga realidad.
1: Muchas felicidades entonces a la hermana de la amiga Edita Sarza, Carmen, sí, también. Así que no sabía que la hermana de Edita también era nuestra oyente, ¿verdad?
0: Claro que sí.
1: Entonces tengo una nueva amiga. Bueno, felicidades.
0: Con esa música.
2: Y que

0: Así que muchas felicidades a Carmen por parte de todos sus familiares, en especial por parte de su hermana Edita Zarza. Hoy es el día de TVT. Yo ya puedo, aunque sea, por lo menos soy jovencito, pero usted me dijo una vez que un día si pasa, ya, uno ya puede ser convertirse en TVT.
1: Una semana.
0: No, una semana ya puede ser considerado TVT.
1: No hay que hacerse el pichón.
0: Porque si vamos a irnos por la edad, yo no puedo todavía, Patricia.
1: No, ya podés.
0: Ajá, ¿será?
1: Ya podés. Sí.
0: Ah, bueno. ¿Y Omar?
1: Es que no sé, no tiene nada que ver con la edad tampoco.
0: Pero TVT son cosas antiguas, se dice.
1: No. Es un jueves de ayer, que ya puede significar el día de la semana pasada.
0: Bueno.
1: Bueno, un día que va a ser soleado el de hoy, la sensación térmica ya es de 24 grados esta mañana, ya a esta hora. A las 8, impresionante el cambio que hay, un desfasaje tremendo entre lo que era el inicio de la semana y lo que es hoy. 21 grados ya a esta hora, imagínate, teníamos 5 a 6 grados al inicio desde el fin de semana y el inicio de la semana, ya ahora tenemos 21 grados y la máxima para hoy es de 31. Así que
0: Está subiendo. El veranillo de Daja de Beima San Juan, Daja de Beima San Pedro y San Pablo, entonces ya hemos hecho el veranillo de San Piquillo.
1: Esto ya va a ser el veranillo de Santa Rosa. Más cerca a Santa Rosa que de San
0: Bueno.
1: Y esto va a mantenerse durante el resto de la semana.
0: Sí.
1: Y todo el fin de
0: semana.
1: Y este
0: sábado vamos a tener nuestro San Juan en la escuela No Horizontes. Ay, por nada, la tiempo.
1: Sí, en la noche del sábado, por lo menos, vamos a tener temperaturas entre 21 y 25 grados.
0: Mira, ¿cuál es la diferencia que encontré en mi mate?
1: Oh, Malacá, por fin. O sea,
0: mira, le voy a contar a los oyentes por qué traigo hierba. Sí. En vez de allá huila se guampa aru se le viene con guampa. Viste que ella me tapa todo, pues.
1: Sí, está bien.
0: Allá, güey.
1: Está muy bien.
0: Va, y ella pota, lleva. Vamos a tomar mate
1: con. Tenemos 21 grados y la máxima para hoy es de 31. Así que
0: nada, se está subiendo. El veranillo de Daja de Beima San Juan, Daja de Beima San Pedro.
1: Oh, Malacá, por fin. Gracias.
0: Mira, le voy a contar a los oyentes por qué traigo hierba. Sí. En vez de allá huila se guampa, aru se le viene con guampa. Viste que ella me tapa todo, pues.
1: Sí, está bien.
0: Allá, güey.
1: Está muy bien.
0: Va, y ella pota, lleva. Vamos a tomar mate
1: con hierba. Hoy mañana de huí la caraída a poquito. Hablando de San Juan, Anika Ñanto JPM, el Tatapuy Ariyasa.
0: Ese es peligroso.
1: No, para estas temperaturas no. Ajá. Esas temperaturas que tuvimos en junio, entre 1 y 2 grados en la noche, ese era para Tatapuy Ariyasa. Pero el Virasui ya está.
0: Yo siempre me preguntaba, mi alma del Tatapuy en San Juan, va a ir a esa abuela a estar haciendo el castuja. Esa abuela, pues nunca no hay puro agua.
1: Y el que no hace mucho, pero la luna.
0: El que no hace

0: Se abuela pues nunca no hay por ir agua. Ape y pipite y en ambusu ve y en pipite va a decir ya va a ver y callo y en ambusu. Ja, y catúo me upía y bailando cae porque se compra ya, güey, se ya, o sea, mismo ya posee.
1: Claro.
0: O la se fe la mi siete de ella.
1: Es que
0: porque la gente de antes pasaban.
1: Sí, está acostumbrado. Ñan de po, por ejemplo, y callo la y estupe y mi mío, mía. Ajá. Uh-huh. Ape y callo, apete. Y el que no hace mucho, pero él alguna vez.
0: El que
1: vez
0: no hace nada.
1: Uh-huh.

0: Después, por ejemplo, y callo la y tú pedí mi mío mío. O
1: Ajá.
0: api callo apete. Y el que no hace mucho, pero
1: ¿El
0: algunas
1: que no
0: veces va
1: hace
0: muy.
1: nada?
0: De mañana, caria, y guamba eso por la cuñado me dile y guapo.
1: Y
0: Y
1: ya
0: ya
1: hay
0: hoy.
1: uno. Andeño con recomendar a San Juan de 24 pujares, la jazana. Jazana tiene tipo de madera, tatapuy, ainte. Da ahí la cualquiera.
0: Da la cualquiera, pete, no da puibe.
1: Va a
0: Ja,
1: ir
0: upe o depende de la nefere. El día de fere, ja, o depende de la
1: tipo de
0: ubira,
1: madre.
0: tipo de
1: Mañana,
0: madera.
1: mira, aprendí
0: Sí.
1: a cueste y hacia.
0: A la ubirán
1: Curupaina. O
0: va
1: curupa, curupa es, a
0: curupa es, porque
1: ubirán.
0: curupa y curupa son especies diferentes.
1: Especie diferente.
0: Sí, curupa tiene que ser. O ya.
1: El que sabe,
0: Ahí
1: sabe nomás.
0: ya las la gente la tatapuy ahí dejando caer.
1: Si a esas está, pero la creéis a tal de a, si esas no hay caso. Si no hay caso, pues
0: ¿Dónde yo estoy?
1: probablemente.
0: Hombre de poca fe. Hombre de poca fe.
1: Santo
0: Deja
1: Tomás,
0: de
1: ¿verdad?
0: Santo Tomás.
1: No, pero no, el de Santo Tomás, porque a esas aún así no me sale, ¿verdad?
0: Hombre, San Juan posiblemente no deje nadie, es hombre de poca fe.
1: Hombre de poca fe, será. Mira un poco. Y nosotros vamos a hacer, ahorita ya vamos a ir la tata. Porque ya hay Cuama que tiene que ser el 24,
0: Sí.
1: pero sí vamos a tener Canva. Y ya me habilitan de vuelta para usar aparejo para subirme por el Ibirapi.
0: Mírala, no hay sentido ya. Mírala, no hay sentido ya.
1: No, pero, pea, opcional, Seiko. En caso de que la Canva fuera dos Yupi, oye, mojita, si es pea, opción. A plesa, se vio aparejo de gato.
0: Da yo que más, da yo que más.
1: Bueno, esa es la premia, mi amor. Yo te hablando, yo pido la mitad o mitad, papá.
0: No, estoy lo mitad, nada. Según a jamás la vegeta. A la premio y por yo y la mitad, o a la duración y tú. O
1: Hoy
0: tú la duración, o recoger la premio.
1: la
0: No, y la opa, lo mitad,
1: hoy
0: nada,
1: va a
0: no,
1: ir
0: no.
1: la. Con la. Va a decir con plata y güey. Plata y güey. Lo mitad, homo y más guarea ya. Y más la premio caña. Oye, marca petemo, para la. Oye, yo, o allá. Y uno de ellos, oí la premio. Jao, vea lo mitad de escala y máquina de la cambacuera, la plata de Wigwig. Jando topáis a ojica y la prevera. A la prevera, o echazo de cuera, o revisar y pop de cuera, jao, uso que más o menos, oye.
0: Aquel teatro se montaba y era bastante lindo realmente,
1: Sí.
0: así, el tema de la prevera. Yo hasta ahora confirmo que Bombero YP nunca he visto.
1: Bombero YPE, Jaoingo, Curejú.
0: Curejú.
1: Curejú, Bombero YPE. Oremaro, ya por carrera Bosa.
0: Carrera Bosa.
1: Carrera Bosa. Oré con este, pero ya puedes carrera Bosa.
0: Se las endúa para calle carrera, pero nunca nace allá.
1: Así es, Obrero Yapó.
0: Se nace allá,
1: Va a la calle carrera, pero no es recomendable. No es recomendable porque
0: Porque
1: sacrificar en animal.
0: sí, el límite del animal.
1: Tenemos una persona en línea, buen día.
2: Buen día, Andrés, buen día, la amiga de la municipalidad, buen día a mi gran amiga,
1: Espérate, ¿cómo
2: conductora
1: va?
2: también,
0: Buen
2: a
0: día,
2: Omar también.
0: Luis.
2: ¿Y cuál va a ir a Fontana Chubí, a Andrés? Llamo, ese de clase maestra, ahí me deja sacamos ahí. ¿Quién me deja sacar? ¿Quién? Puta, llame ese de clase.
1: Ey,
2: Llamo
1: Guamba,
2: ese
1: esa
2: profesor
1: bomba
2: de
1: la vas
2: la
1: a dar,
2: Pumba,
1: Luis. Ey, Guamba, de momento de verla sin ningún problema. Si es en viejo, yo me decía, pues, ¿qué hiciste, eres?
2: Ah, pero eso es porque si vos estás aquí, ahí va, ese es más, ese es más, ahí va, ese es más, ese es más, ese es más, ese es más, ese es más, ese es más,
1: No, madre, ninguna le voy a crear un paseo, venga tú.
2: Que ahora porque igual dice sea que puta sea y cuando no preparada cuando tenía nada de pegar a San Juan ya por donde leí bombero bombero que opio ya
1: Bombero
2: vaya ya
1: GP,
2: eso
1: Bombero GP.
2: pero bombero ya opio y te lo modificado también de ustedes oye opio y te
1: Pero más que sea, más cara, pilla, mojita, se ve. Ese que te va a venir a jamás, carajo.
2: cualquier cosa, ya me voy a ir donde,
3: no, pero que tenga miedo de quemar.

0: Se por el tatapuñar y ya saco mi pona, como aparece José la dura, soy un yupi, jamás lo iba a hacer. Eso ya es el colmo. Granada, güey.
1: Caramelo, a galletas común,
2: Sí.
1: Efectivo,
2: Pacurí,
1: un poquito de petaca. A ver, ya
2: petaca.
1: Pacurí, Pacurí,
2: Ah,
1: Pacurí.
2: ore más lo vino muy bien día ir igual su caje.
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2: Deja, no, pero ahora yo pillo mi tapa de este, ¿ves? Ese hoyo apune lo mi tapa, hoyo apune calera, o sea, o tan de hoyo bien, ¿no?
1: Ay, bueno, mira, Patricia, con una voy a pillar y la... ojo, sabrá, voy a hacer, tata... tata, Ari.
2: Pues ya yo voy a ir con Patricia, pues, por el verano, sea, porque yo voy a ir un día, ¿ves?
1: Patricia, con mira, 35 mandé yo gasolina.
0: Che, ale, tañan de la carta, o mía, pero la tata, pues, harina esa cosa más ahí. Si anda ahí, mujer de fe.
1: Cure sin un gato, oye, ahí ve, cure sin un gato, a ver.
2: ¿Cure who?
0: Cure who.
1: Cure sin, ahí va, inventé,
2: o inventé, va.
1: Sí,
2: O inventé.
1: todo candil,
2: Todo
1: y
2: candil.
1: Castú, y Castú andé ya por todo candil ahí, Patricia.
2: ¿Y Castú?
0: Candil y
2: ¿Y Castú?
0: gasolina.
2: Ja, Omar, ven para el papel, ya me está, bebé.
1: Omar, ya me hace ver, pombero, lleve, porque tú sabes, me caía, oye, hace un luego, la cuñecuea.
2: Ja, pero tú violento, oía, ve.
1: Pues hay goma, yo me caía, reina. Un abrazo,
2: Un
1: hermano.
2: placer, hermano, un placer. Y que Dios te bendiga, un placer.
0: Eva también, don Luis, buscáis, doña Andrés, era la
2: A la pinta,
0: no hay
2: pero
0: sentido.
2: esto son las cosas que hay que vivir en nuestro país. Y tú te eres ingo, eras a ver de mi tan güera, oye, divertido, güey.
3: Sí.
2: Hago la única ñan de esta.
3: Único y
2: Único.
3: además es novedoso.
2: Sí.
3: A esa por radio, no sé, que redes sociales, mira, de Europa, pero mía, le quemaron a Mbappé. O Japón, lo
0: Sí.
3: mitad,
2: Judacay.
3: Mbappé.
0: Tuvo una trascendencia
3: Sí,
0: justamente eso, porque ellos se
3: internacional, sí.
0: sintieron ofendidísimos, creyeron que era una especie de un hechizo, creyeron que era cuestión de hechicería quemar la imagen de Mbappé, y sin embargo es una cuestión de tradición católico-cristiana, ¿verdad? Las fiestas de San Juan y el...
2: Pero hay que yo esa gente, me acuerdo con la mitad o Japón Marito, o Japón, va a decir con Carte, o Japón Peña, o Japón la político y mío, o Japón
0: Y
2: y no pasa
0: nadie,
2: nada,
0: pasa
3: nada.
0: nadie ha hecho
2: no pasa nada.
3: Folclórico, pues.
2: Es una tradición nuestra, ¿ves?
3: Tradición.
2: Ay, cuidado, o esta gente, y pero ahí, cuando camas se recuerdan, está callado. Ya, o
3: Pues
2: Joma,
3: sí,
2: joga, ve,
3: vamos a
2: ve,
3: ir.
2: joga, joga. Argentina manda el
3: O guapea, Yema.
2: o guapea, Yema.
0: Última hora, en los últimos 10
2: Ya es
0: minutos.
2: vicecampeón.
0: Sí.
3: Ya es vicecampeón.
2: Ya es vicecampeón.
0: Lo que éramos fanáticos, amanecimos toditos
3: Sí.
0: tensionados. Sí, era.
2: Sea, pero 1-0, perder, pues ya es este moinda de esa vez, ma. Ja, pues ya andó la mitad de gol, ya ha realizado para 1-1. A esa allí.
3: Yo le tenía fe a la Argentina, porque se sale a partido
2: Ajá.
3: y vi cómo atacamos. O podido estar que palores, o que esas palores, con estas patadas ahí. Y enseguida empataron. Después ya ganaron, sí.
2: Ahorita ahí extraño, usted me tiene la porque ese no debe nada, papi, hoy vi todo, yo ese compadre muy diría, pelota asustado, o sea, de cuento y la partida esa, de cuento y se ha asustado, lo que está haciendo, y peteo, dice. Pues disgusto.
0: Pero en fin, la final ya es este fin de semana
2: Sí,
0: también.
3: domingo.
0: Y quién más, quién menos, y la cantidad de sudamericanos que va a apoyar a Argentina es impresionante. La mayoría de los
2: Impresionante.
0: paraguayos, sí,
2: Impresionante.
0: y los que tienen familia allá. El deporte.
2: Lo simpático de este torneo va a ser para los paraguayos, que en los dos países tenemos la mayor cantidad de paraguayos.
0: Sí.
3: Sí.
2: En
0: El
2: los dos
0: corazón
2: países.
0: paraguayo va a estar dividido
2: Sí.
0: igualmente. Así
2: Es
0: es.
2: así mismo, en los dos tenemos la mayor cantidad de paraguayos. O sea, pero va a ser espectacular. ¿Qué tal, don Luis?
4: No, te llamo solamente para hablar y le va a robar el tiempo porque está nuestro amigo que está contigo.
2: Sí.
4: Hablando de fútbol, la humildad pues siempre te llega,

0: más lejos de lo que sos, porque
1: Sí.
0: este muchacho, este Mbappé, es un soberbio
1: Sí.
0: que realmente no supo ni saludar a los españoles que fueron compañeros, inclusive algunos compañeros de Real Madrid, con él juega en España, come en España
1: Sí.
0: y no saludó a nadie. Ayer él perdió, fue al banco
1: Sí.
0: directo, después salió a aplaudir a su gente y de ahí ya fue al subvestuario. Para que te cuente nomás que cuando la camba ya era Seaba, pero cuando a ti camba mi angelado, hey angelado, se hundió de cula, camba no cacayo, o sea, en huevo, hoy que creo que acá no tiene, hey. Además la hace hundido de finado
1: Sí.
0: de cuñé, por
1: Sí.
0: eso ya jodí, pero la hace hundido ni, porque 21 años me celebramos 12 de junio, ¿ves? Ya, acá no veo, nadie te reconoce cuando sos deportista. Estuve 10 años en presidente de Fuera del Salón, estuve 3 veces con presidente de 12 de junio, 3 años en handball, nunca he recibido un papel en la municipalidad ni un reconocimiento lo que yo hice por Oviedo. Éramos mujeres Oviedo, final, ¿ves? Primera vez a Juvenil Villa Donel y se cambió Cagu Pepe. A no es Supercopa de campeón en Encarnación, ¿ves? Traje los grandes valores de Asunción, como el finado Darío Herrera, el mejor salmonitejo del Paraguay. Omanoma, lastimosa Omanoma, jovencito, y ese fue uno que yo inventé, o sea que sea descubrir mi jugador, vea, algo que es la esposa Andrea, cuál es el equipo, cuál es el salón. Por eso digo
1: Para
0: que.
1: tener reconocimiento en Coronel Oviedo, don Luis. Daja, y la de Yapoale y Yapoana. De Yapoile y Yapoana, por eso no tener reconocimiento en Coronel Oviedo. Si en Coronel Oviedo vos haces cualquier cosa, en Moverapá, en Movillapá, en Colorete, no vas a tener reconocimiento. Pero si sabes hacer tres hurras, ahí sí vas a tener reconocimiento en Coronel Oviedo.
0: Por lo menos ahora vamos a estaba porque bien político, porque esta y tengo ni correo, no recibía ni pedí para feliz, digo.
1: No,
0: Ya lo veo
1: amigo,
0: que fue
1: recibita.
0: el que fue el que más ayudó, el que fue el que más ayudó a los pobres en la era de Fabio Montanaro, a quien ayudamos a mucha gente con remedio, con pasaje, estadía hospital, Opama, Romo Joga, Romo Gá, Romo Frazada, pero nunca leía, ahí me dije, estoy raigo. Me dice ya para que le traigo, la hipori,
1: No,
0: ahora no
1: no.
0: donde coté, porque ya le llamo, o ya para allá, para el mundo.
1: Así
0: Entonces, por
1: mismo.
0: eso digo que hasta ti ya peina en 10, una hora,
1: Sí.
0: para leer mi trayectoria, todo lo que hice por oído yo como deportista.
1: Así
0: Y
1: es.
0: después, en la radio que hicimos, ayer me está diciendo una señora, usted se merece, señor, usted ayudó muchísimo a la gente pobre. De con la culana no está, le dice, eso es un placer con mi abuela, le dice, espérate con la semilla de Andrés,
1: Así
0: la
1: mismo es.
0: sobrevida del fútbol no te llega 4.000. A
1: La
0: ninguno de los dos
1: esa,
0: te llega.
1: don Luis. Messi, cuando termina el partido, se va y le saluda a toditos los jugadores, a su adversario y a todos los que estaban ahí.
0: Así mismo, inclusive Messi, los mexicanos supieron saludarle a la gente, saludarle a la gente. Y así
1: Así
0: tiene que
1: es.
0: ser la vida, es
1: Así es.
0: ser reconocer lo que uno realmente, por más que perder o ganar, tenés que saludarle a tu contrario. Messi, Ronaldo, todos los monstruos, todos los grandes jugadores, hablan todos saludos ahí y de ahí maleta entero. Y así tiene que ser.
1: Así es, hermano. He visto que el técnico del adversario vino y le saludó a Messi porque son personas que se conocen. Aparte, el fútbol es un deporte para compartir y no para tomarse como enemigo, sino simple adversario ocasional en el momento.
0: Así es, mi querido amigo. Felicitar a todos los hermanos argentinos. Realmente jugaron con huevos. Ayer tomaron el partido y Messi agarró por su hombro el partido. Salió del área. Pues algo pecan voy de irme área de Guibeira. Pero como lo hizo frente a Suiza, salió del área, empezó a trabajar por su equipo. Hizo los centros para los dos goles y eso hay que felicitarle, hermano.
1: Así mismo,
0: Vean la jugada buena,
1: Peixeta.
0: o se habla de equipo, o se habla de equipo eliminada. Entonces, o el equipo, o recoger la pelota, o chulear, o centrear, o mi escalador. Eso significa que es un tipo que es un trabajador dentro de la cancha, un tipo que realmente muere por su.

0: Y eso me quería decirte, Andrés.
1: Así mismo, don Luis, un gusto, hermano, un placer.
0: Igualmente.
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2: Gestión para la gente, ¿verdad?
1: Así mismo es.
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1: Así es, vamos a la tanda, compañero.
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1: Son las 8:27. Dice, don Luis, tiene que ser un hombre reconocido, ya sea por la municipalidad o por la gobernación, por todo lo lindo que ha hecho por Coronel Oviedo en todos los ámbitos, dice. Y es la pura verdad.
2: Claro, la gente que
1: Son
2: conoce,
1: hijos de Coronel
2: claro.
1: Oviedo que a lo largo de su vida han colaborado para construir Coronel Oviedo y gentes así merecen reconocimiento. Hay personas que prácticamente no hacen nada, pero tienen influencia política y tienen reconocimiento que para mí, respeto mucho, pero para mí hay personas que merecen más.
2: Eso es normal en la política también, entre paréntesis. Ñandé, Jaya, Ñandé, Otoca, Ñandé, Inacoan, Ñandé. Eso es lo más natural en la política. Lo otro es ser considerado con los componentes de nuestra sociedad. Personas como don Luis, que ha hecho lo que él ya dijo, está de más que yo repita. Y la gente que le conoce y la gente que conoce la historia de Coronel Oviedo sabe quién es la familia Jiménez Andino y lo mucho bien que ha hecho por la comunidad en muchos ámbitos, no solamente con la gente más necesitada, sino en el deporte. Ellos participaron mucho en las actividades en la sociedad. A propósito de cosas y reconocimientos y todo ese tema, hoy hay sesión de la Junta Municipal. Antes de escucharle a nuestro invitado que ya lleva esperándonos, hay varios puntos que vamos a ir tocando después en la semana porque es imposible tocar todo hoy, ¿verdad? Pero entre otras cosas, el tema de entregas de semillas.

0: Y muchas otras cuestiones que hay. La revisión de la construcción de una plaza acá en Malcono Betense también se trata hoy en la Junta Municipal. Hay varios temas que ya después de a poquito vamos a ir tocando
1: Es que
0: también, ¿no?
1: todos los barrios merecen, Patricia, todos
0: Claro.
1: merecemos. Yo creo que tienen que irse por parte y en vez de gastar muchísima plata en una plaza, hay que distribuir entre todas.
0: Totalmente de acuerdo.
1: Entre todas. Muchas gracias por el saludo, don Andrés. Siempre escucho tu programa. Saludo a Patricia, dice Carmen. Es tu oyente, Patricia, es nuestro oyente. Muchas
0: Esperamos un
1: gracias.
0: pedacito de torta hoy por el cumpleaños, porque cumpleaños sin torta no es cumpleaños. El
1: Te apio
0: otro
1: a
0: punto,
1: Icatúa.
0: no.
1: Ahí como que vos no te vas,
0: Shentejata,
1: Icatúa aprobando de
0: no,
1: veces.
0: Shentejata, gracias.
1: No me te
0: También,
1: oí sangüico
0: no,
1: hacia.
0: el otro punto que me parece interesante hoy en la sesión de la Junta y darle un poquito de seguimiento es el caso de la presentación de una minuta de Osvaldo Mora para la intervención en el cementerio municipal en vista de la denuncia realizada por conciudadanos con relación a la presencia de personas en estado etílico que frecuentan el Campo Santo de
1: No
0: Coronel
1: solamente
0: Oviedo.
1: en estado etílico, sino también entran para drogarse ahí adentro. A mí me
0: Ah,
1: consta.
0: no invité.
1: A mí me consta. Por eso digo así directo y con propiedad.
0: Sí.
1: Bueno, continuamos con nuestro invitado que hace rato ya está con nosotros, ñane Endújina, por ñane, en 10. Pues ya potas en 10 el programa porque hoy coiteco.
0: Sí, señor, así
1: Hoy
0: es.
1: coiteco. Es un excelente joven en su trabajo. Campesino, mantenemos, porque campesino no va y trabajo. Lo mitad de campesinos, los que están en la chacra allá, ¿verdad? Acá del centro, por ejemplo, le dice campesino.
0: Sí.
1: Pero si vos te vas en Asunción, toda la ciudad del interior, somos campesinos. Pegué campesino y andé.
0: Sí.
1: A pegar la con bomberos de cada
0: Yo
1: cuerda,
0: digo
1: no
0: que
1: entiende, mi mamá, y te ha para el lado corresponde.
0: es un honor que nos digan campesino, porque el campesino es el que produce la tierra, ¿verdad? Ya no yo estoy ni que te dice
1: Vos
0: vos,
1: sabés,
0: pero
1: Patricia. Y oyentes, acá el amigo seguramente va a corroborar conmigo eso. Hace unos años atrás, cuando se le decía campesino a una persona, era una forma despectiva, humillante.
0: Sí.
1: Hoy en día, ser campesino es totalmente distinto porque son
0: Es
1: ganaderos,
0: un
1: son
0: privilegio.
1: sojeros, son grandes agricultores, grandes productores. Y en muchos de los casos, el campesino vive mejor que vive en la ciudad.
0: Pero eso es todo históricamente, toda la vida. El que es campesino, campesino, vivió mejor toda la vida porque
1: Ser la
0: produce.
1: única cosa la aprende por nada en la campaña, pues. El guasú casero, agua. Apeando a perder con el TBS. Vate con ingente, ¿cómo vate con? Voy a ver nada.
2: Se la hace guapa y la guasú casero humilde y humilde.
1: Sí, y caldito. Y
2: Caldito,
1: ay,
2: ese guapo
1: me
2: y te
1: encanta.
2: mandó, pues jura.
1: Después mandó a entero y te dije, ya, rápido, después me deja. Esto, sabe acá atrás. El campaña de allí por el tenedor, mía.
2: Directo, ya
1: Deja
2: no.
1: pero Iguazú, mía, ya, rayan de pope, te voy.
2: Sí, mano, play, te
1: Mano,
2: directo.
1: la pepe.
2: Sí, directo.
1: Me encantó. Patricio, mía, y cuay, mía, mi.
0: Claro que sí, cuá.
1: Hombre, mío, pesa la campaña.
2: Así mismo.
1: Inge, contanos un poco del trabajo que están realizando desde la municipalidad. Me supongo que ahora estamos entrando otra vez en la época de la producción de papa y otros productos y otros trabajos que están realizando desde el área que te corresponde.
2: Asimismo, Andrés, Patricia, oyentes, nosotros desde la Dirección de Agricultura de la Municipalidad tenemos varios componentes. Entre ellos está el componente productivo, en donde hacemos producción de papa, producción de cebolla. En algún momento entramos a producir también burucuyá. Y tenemos otros componentes como componente medioambiental. En ese sentido, nosotros estuvimos trabajando en las escuelas con capacitación a los niños, porque se dice que desde niño hay que capacitarle a las personas para que puedan saber cuidar lo que es nuestro medio ambiente. Entregábamos plantines, le enseñábamos cómo plantar, cómo cuidar. Y después, en ese acción medioambiental, también estuvimos acompañando lo que es el proyecto Portal Verde, que es la siembra de jacarandá en los accesos de nuestra ciudad, tanto sur como

0: Como Norte, que ahora está en desarrollo, nosotros estamos monitoreando constantemente lo que es ese proyecto. Hacia la parte sur es un poco difícil la tarea, puesto que el suelo no colabora mucho, pero
1: Y los
0: está.
1: animales ajenos también.
0: Y los animales también sueltos, que es un problema también. Pero más allá de los animales, el suelo y algunas veces cuando llueve se inunda ese lugar. Y eso es lo que dificulta muchísimo. Pero estamos haciendo todo lo posible con técnicas, con ayuda de los técnicos de la Facultad de Ciencias de la Producción, con mis compañeros. Comentarte que yo. Acá me acompañan dos ingenieros agrónomos que son guapísimos. ¿A cuál os acompañáis estos tipos de proyectos? Y volviendo a lo que es el componente productivo, tenemos nuestro proyecto estrella que es la producción de papa.
1: Ayapopeti, a mí me encanta hacer seguimiento a las cosas. Y seguí el proyecto de producción de papa, visité a varias familias y todos coincidieron en una cosa, que esa producción le generó más renta que cualquier otra producción.
0: Así mismo.
1: El único problema que encontré en toda la familia y que ahí tenemos que apuntar o tienen que como institución apuntar. A ver, te oigo la noche preparada para el siguiente año.
0: Así
1: Hombre,
0: mismo.
1: un día lo mitad la y por 20 hija, o se por 20 hija, o gana por 20 hija, pero un doña preparada para el siguiente año, como si fuera de que, ajá, no tan de haga, huye y un guana. Jándome, doña preparada y yo me llamo a continuidad y trabajo. La importante con la ayuda, donde una venta me anda a avisar para que ellas, yo despegar más y güey.
0: Totalmente.
1: Pero la sea visitar, güey, a todos los productores. Ninguno se preparó para el siguiente año como si fuera que peado oye gritante original. Yo creo que ahí es un punto que hay que mejorar un poco en general.
0: Asimismo, es una tarea pendiente también de nosotros, del gobierno nacional mismo, porque yo te decía algo, Andrés, Patricia, los productores no tienen la culpa tampoco por ese tema, porque como Yepoquash es la gobierno Pecha.
2: No estamos preparados para ser
0: Sí,
2: inversionistas.
0: como
1: Sí,
0: Yepoquash es
1: cierto.
0: la
1: A
0: gobierno
1: propósito
0: Pecha y.
2: de inversionista, esto requiere inversión. ¿De dónde sale esa inversión? O sea,
0: Recurso.
2: el
0: El
2: recurso
0: recurso financiamiento sale de la municipalidad. Yo te iba a
1: municipalidad.
0: comentar cómo es el sistema de trabajo. Acá en el proyecto de Papa nosotros tenemos tres actores principales. Los productores como protagonistas. La dirección de extensión agraria con sus técnicos y la municipalidad de Coronel Oviedo. Son tres actores que cada uno pone de su parte, ¿verdad? El famoso factor 33.
1: Sí.
0: 33 pone todo, ¿verdad?
1: Claro.
0: Los productores tienen que preparar su suelo. Tienen que preparar su suelo, los cuidados culturales que necesita el cultivo. Ya depende de los productores, de su capacidad monetaria también, si es que le pone sistema de riego o no. Porque el sistema de riego se pueden dejar.
1: Sí.
0: Entonces, algunas veces no pueden acceder a esa tecnología. Entonces, oye, vos pechan ya tu pasajera, ves, y hago lo mitad ya, o jaro, y que en la
1: La naturaleza o provee, o provee.
0: ocupona la naturaleza. Entonces, voy a estar a cargo de los productores. Después venimos a lo que es las instituciones. Hay dos instituciones que está desarrollando este proyecto junto con los productores, por supuesto. La Dirección de Extensión Agraria con sus técnicos
1: Del Ministerio de Agricultura.
0: del Ministerio de Agricultura. Desde ITI ya recola técnico acá en Coronel Oviedo, técnicos capaces, pero algunas veces no tiene trabajo porque
2: No generan tampoco, pueden
0: no
2: generar,
0: ellos
2: ¿verdad?
0: no tienen recursos como para llevar a los productores. Entonces ahí entra lo que es la
1: La
0: municipalidad.
1: municipalidad.
0: La municipalidad. La municipalidad cuenta con un poquito de recursos, entonces
2: Invierte ahí.
0: invierte en producción de papa, ¿verdad? Lo que es el proyecto de producción de papa. Entonces, la municipalidad financia y nosotros también acompañamos como podemos técnicamente.
2: Sí. Ahora, te interrumpo de nuevo. Dentro de ese triángulo que ya entendemos, ¿quién pone la plata, quién pone la técnica y quién hace el trabajo? Ese dinero que invierte la municipalidad, hay retorno, o sea, es un préstamo, es un regalo, es un aporte, es una donación.

0: formación, ¿en qué carácter se da ese aporte económico?
1: Realmente se puede entender como donación, porque ya no hay más retorno.
0: Ya no hay retorno.
1: Ya no hay más retorno de parte de los productores, pero sí hay un compromiso, o sea, debería, y ahí estamos trabajando.
2: Esa es la parte débil todavía.
1: Sí, es un compromiso con los productores, y es que yo le ayudé a don Juan Coañope, otro año, pero Yuguama a la y semilla. Yuguama a la y semilla. Entonces, para dar más oportunidad a otros productores. Sí, pero así te ores de porque don Juan hoy por tal llegó otros años siguientes a Umba y por sí, hoy como ores de vivir la problema social allá.
0: ¿Sabes por qué? Trato de contextualizar contigo cómo viene la mano para que también llegar finalmente a esta pregunta. ¿Capacitan ustedes a don Juan para que él ya sea autosustentable para la siguiente cosecha?
1: Sí, tratamos de capacitarle, pero estamos todavía en un momento muy difícil porque lastimosamente a los productores ya se le acostumbró así. El sistema
2: grave.
1: Le acostumbra sí, así.
0: Se
1: y nosotros vinimos con un nuevo sistema, con un nuevo sistema de trabajo y no se acostumbra lastimosamente y alguna vez porque nosotros queremos darle oportunidad a otros productores porque la capacidad de la municipalidad es muy limitada en cuanto a recursos. Entonces
0: porque
1: nosotros,
0: según he visto esto, yo constantemente voy interrumpiéndote porque quiero hablar a gran escala del asunto que es importante. Se generó incluso la posibilidad del mercado para ellos, ¿verdad?
2: Claro, mercado tenemos suficiente.
0: Tenemos mercado, falta
2: mercado,
0: pala,
2: falta papa.
0: Entonces ellos vendieron, ellos no regalaron esa papa.
1: Sí.
0: Entonces hubo retorno monetario para ellos también. Entonces hay que ver incentivar al ahorro, al guardar una, a vender 10.000 repúcuris, a 3.000 años gatuta, ¿no? A yoguajamala, sí, semilla. Ese tipo de acciones es lo que hay que básicamente enseñar, ¿verdad? Y a pesar de que ya haya sido un regalo.
2: Y es lo que acaba de decir el Patricia, de que por más que se le enseñe a la gente no aplica. ¿Por qué? Porque cree que todo le tiene que venir de arriba, una cultura de dependencia que oye invante a Naboy Shede. Porque se es en Boriahú y a nombre de la pobreza cree que se le tiene que servir todos los días. Ese es un, ya se está culturalizando la dependencia de la gente. Y esa barrera es lo que se tiene que romper otra vez para que nuestra gente pueda salir adelante y valerse por sí mismo.
1: Sí.
2: De con lo mitame la areme, ema la herramienta oñe pino jangua. Jala no monga cuaira maupea es porque hoy imagínate que hay otro problema más que es el problema mental, ¿verdad? Mental. La forma de ver. ¿Por qué? Porque ninguno de los productores se van a quejar por la falta de rentabilidad. Porque vende bien su producto, vende todo, o ya, por la plata subí, pero no mojen brila o cortito a otro año.
0: Yo siempre reclamo porque la gente no quiere trabajar con crédito agrícola de habilitación, por ejemplo. ¿Y sabes qué es lo que yo recabé preguntándole a 5 o 6 productores nomás? El punto es que, ¿cuándo estado te dice? Sí, crédito agrícola de habilitación es una secretaría dependiente del Ministerio de Agricultura. Y da créditos. El punto es que la gente no devuelve sale y crédito.
1: Sí, porque cuando
0: vengan de más gente hoy.
1: Sí.
0: Y no debería ser así. O sea, en vez de irte a una cooperativa que te cobra 10% de interés, vos te vas a crédito agrícola de habilitación que es 3% de interés. Uh-huh. Cosas así. En vez de irte a una financiera 25% de interés.
2: 45% en la financiera.
0: Entonces, sí, tenemos que volver a acostumbrar a nuestra gente a utilizar y devolver. Este tema de regalarle está súper bien para ser primera vez, pero después ya tiene que haber un retorno positivo de las instituciones que le pasa la mano.
2: Acorde lo que dice Patricia, ingeniero, me viene nomás acá la idea, ¿verdad? De hacerle firmar un documento de compromiso a la gente cuando se le va a beneficiar con ese proyecto, de compromiso de que primero tiene que cuidar su producción para que salga bien y comprometerse a dejar un margen para el año siguiente.
1: Sí.
2: Como una obligación, no como un aceutar a un guarante. En el caso de que esa persona no quiera más plantar el año siguiente, que le dé a otro, ya ella que le

0: haya otro, una oportunidad.
1: Mm.
0: Porque ustedes se mantengo ya creceta. Porque la cada año ya me esta su escuela gina, probablemente no va a resultar.
1: Totalmente, Andrés, porque la gente pues no ñonga tu 6 para mañana. Y no estamos acostumbrados, no solamente los productores, sino
0: Lo que
1: que
0: hay de
1: la
0: cultura paraguaya.
1: ciudadanía en general.
0: Y de cultura paraguaya.
2: De cultura nativa del
1: Sí.
2: recolector cazador, ¿verdad?
0: Ajá.
2: Yo y nada, chao.
1: Pero en ese sentido, los trabajos que nosotros hicimos con los técnicos de la Dirección de Extensión Agraria, tenemos una buena noticia también que una pequeña porcentaje de los productores están comprando ya. Ahora, ya se volvieron ya técnicos a
0: Ya es
1: Oyuwama,
0: autosuficiente.
1: Oyuwama, porque saben que este rubro es rentable para
0: Rentable,
1: ellos.
0: sí.
1: Algunos de los productores o ganan 30 millones, Oyuwama de hoy. Y imagínate un poco ganar 30 millones en 3 meses,
0: De tu país mismo,
1: Paco,
0: veo, vea.
1: de tu país, mo, vea, cuál es rubro ininteresante te
0: A las
1: diría.
0: papas allá en la Paraguay hoy en día, esto es impresionante.
1: Imagínate, pues 200.000 kilos de papa es lo que se consume a nivel nacional por
0: Por día.
2: Por día.
0: Por
2: ¿Y
0: día.
2: en una hectárea cuánto se produce? Yo no quiero lento y no
0: No,
2: sé.
0: realmente es buenísimo.
2: Sí. Porque quien más, quien menos, tenemos, ¿verdad? Una huertita, tenemos un terrenito. Entonces, ¿cuánto kilo por hectárea se produce
1: El promedio por
2: en
1: hectárea con la variedad que nosotros estamos trabajando, que es espunta, se produce 20.000 kilogramos por hectárea.
0: Acá
1: 20 mil.
0: voy a sacar
2: tu
0: mi
2: calculador,
0: calculadora.
2: vea, cálculo matemático.
1: Sí,
2: Bueno,
1: 20.000 kilogramos.
0: 20.000 por 5.000. De
1: Sí.
2: los productores, ¿qué porcentaje tienen buen?
0: Mañamí, Patricia. 20.000 por 5.000.
2: 100 millones de guaraníes
0: Por hectárea.
2: por
1: Por
2: hectárea.
1: hectárea.
0: Por hectárea.
1: Y ese tenés que dividir en cuatro, porque nosotros
0: Se dividía en cuatro.
1: en este
0: Sí.
1: proyecto le damos a los productores un cuarto de hectárea.
0: Sí.
1: Porque no le puede acamos
0: 25
1: una
0: a
1: hectárea
0: 30
1: lo
0: millones de
1: mejor.
0: guaraníes por cuarto saca.
2: 25 a
0: A
2: 30
0: 30 millones de
2: millones
0: guaraníes.
2: en venta limpia y después el remanente. En agricultura siempre hay el remanente, ¿verdad?
1: Sí.
2: El que pasa al área de calidad y queda el sobrante que es para consumo, para venta primaria.
0: No, este fue espectacular. Sí.
2: Es una cosa que cuando escuché ya había aplaudido. Ahora, técnicamente quería saber cómo era el tema, ¿verdad?
1: Sí.
2: Tienen todo mercado, etcétera. Ahora, ¿qué porcentaje tuvo un excelente resultado? Háblame de 70, 80, no sé. ¿Qué porcentaje para todos estos que ahora fueron beneficiados y ya están vendiendo?
1: Y realmente desde el primer año que nosotros hicimos, que fue en el 2023, empezamos con 57 nomás, con 57 productores, es un proyecto
0: Proyecto
1: piloto.
0: piloto.
1: Ni oré, no vi cuál iba a ser para los yapotal, para que no se hacían más.
0: Porque no, es nuestro rubro
1: Ahí
0: cotidiano, ¿verdad?
1: ni en de rubro allá,
2: Experimental.
1: experimental. Pero de esos 57, yo te puedo asegurar que 57 productores vendieron bien
0: El
1: su
0: cien por
1: producto,
0: ciento.
1: el
2: Imagínate.
1: 100%, vendieron bien. Y en el 2024 fue el pico más alto. Ahí se vendió a 110 mil guaraníes la bolsa de 20 kilos. Casi a 6 mil guaraníes
0: El
1: por
0: kilo.
1: kilo, el kilo. Y la ventaja que tiene la producción de papa, que no es como otro rubro como tomate, por ejemplo. No digo tomate y allá con este día. Ajá, no llegué 15 días en o Pajagua.
2: Sí.
1: Y con la papa vos
2: Papá no.
1: de uno cosechás y de uno comercializás. Ah, de uno era con la plata
0: De
1: junto.
0: uno ya por plata junto.
1: Sí.
2: Y ahora, si vamos a hablar del nuevo, de nuevo, el proyecto, ¿ustedes van a seguir trabajando con esos que ya trabajaron o tiene que haber unos
0: ¿Dónde
2: buenos
0: van a
2: nuevos
0: producir
2: productores y dónde,
0: y qué
2: verdad?
0: requisitos necesitan aquellos que quieren entrar en el proyecto?
1: Bueno, como yo les comenté, nosotros estamos acá varios actores, entre ellos la Dirección de Extensión Agraria. La Dirección de Extensión Agraria, bueno, la Dirección de Extensión Agraria, a través de su técnico, ellos seleccionan a los productores. Ma, porque es mapa, mapa, laicocue, mapa, laicocue, mapa, o figurante,
0: Mapa la iguapua,
1: mapa,
0: mapa
1: laicocue.
0: la no va a
1: Sí,
0: poseer ella. Muy probablemente
1: lastimosamente ya yo elegí mantener pero una
0: ella.
1: yarecoy la entre bovea penguana. Entonces, optai cargo de cueja cuea o lejijico, ahí la productor y guapua, mapa la y cocuea, pero alguna vez o figurante en la comisión, peja, o mapo taller mecánico, pues, sí. Entonces, un mía, pe, orero un boque y mina, de, legalmente, así suena.

0: cruel, pero usted ya está mandé
1: porque... Pero usted es la realidad.
2: O sea, usted ya está mandé. ¿Ah? Usted ya está
1: sí, no va a por la cofre.
2: Porque ya está mandé. Sí,
0: pero te quiero comentar algo, Andrés, Patricia. Muchos de mis amigos se enojaron conmigo.
1: Claro, tiene que ser.
0: Porque algunos correcos sitios, más bien, deja oño te sé, sitio, bebé, ya ve, Moreira, Yerere, mi oño te sé. Ajá, ese amigo, diga tú, ay, no, amén, de ahí, pues yo sentía ya, pero upeí un tende. Por suerte, un tende. Algunos ahí, abogados, mi oreco, hay trabajo, otro lado, que no son productores. Y acá el requisito principal que sean productores a orecola y cocue. Upea el requisito principal.
1: Bueno, otra pregunta, Inge. Y eso podría ser la arecola cocue, pero arecola posibilidad la ayuguara con la semilla. Hay potarla lo mitado producida la ya. Y que tú viajas allá la municipalidad, ves a eso, ves. Se no hay potar la semilla, porque se apagata, se arecola la semilla. Sí. La municipalidad, y que tú, bueno, usé la semilla, lleva.
0: No, nosotros te vamos a proveer el contacto del proveedor.
1: Del proveedor.
0: De Tella por la...
1: De Tella por la negocio.
0: De Tella por la negocio.
1: Pero la Icatú.
0: Pero la Orela Icatú ahora lo reputemos técnica. Orela Icatú lo visita.
1: Otra pregunta.
0: Sí, asistencia técnica. Orela Icatú lo visita tranquilamente en Deña Mbapó. Orela ya pone delante ficha, ¿no? Entonces, en Mbapó, y entras en el sistema de trabajo.
1: Y te di idea ya. Si en la gestaila ese capital... Pero ambas a poseer la perruro. Pe. Y que tú arula semilla a preparar para siguiente etapa, ¿na? A preparar semilla naisha.
0: Realmente
1: no se puede hacer.
0: No se puede hacer así lastimosamente porque nuestro temperatura no nos permite. De gatú y ñeño gatú.
1: De gatú y ñeño gatú.
0: De gatú y ñeño gatú leñan de semilla.
1: La semilla es moño.
0: De la Argentina. Se importa de la Argentina.
2: Y el otro punto que no hay que dejar pasar, Andrés, el contacto. Por ejemplo, el que puede trabajar ya independientemente, Yuguatela y Semilla, tiene la asistencia técnica y el mercado, también el contacto del mercado, por hablarlo así. También la municipalidad puede ayudar al productor que ya es independiente, porque hay dos cosas muy caras de conseguir. Uno, la asistencia técnica es carísima.
1: Sí.
2: Yo sé eso. Y el mercado difícil de conquistar, entonces esos dos puntos para el que quiere trabajar independiente sería importante también aclarar un poco.
0: Sí, si un productor, vamos a suponer que un productor quiere hacer, él va a comprar su semilla, entonces se acerca a nosotros en la Dirección de Agricultura y nosotros le hacemos una ficha y le hacemos seguimiento de su cultivo. Entonces, desde el vamos, ¿verdad? Desde la preparación de suelo, los cuidados culturales, los cuidados fitosanitarios, lo último, maiteta, yo voy a operar la parte técnica. Y para cerrar el ciclo es la comercialización, y ahí también nosotros trabajamos con la Dirección de Comercialización del Ministerio de Agricultura. O sea, pues antes cogen en Baite Gobierno. Entonces, luego eras acá, mercado de abasto. Tenemos también esa posibilidad de pedir un camión del MAC, que es dependiente de la Dirección de Comercialización, Ombo Ujico y Ley Camión, a Guarajalañan de Papa. Guarajalañan y mercado de abasto. Hicimos dos veces por ahí en el 2024 que teníamos muchísima cantidad de papas a Pecharo ya poco.
1: Por último, ingeniero Pambo Belañan de Gora, porque somos también presa de eso. Tipos de suelo para cultivar. Ya recogen de varios tipos de suelo.
0: Sí.
1: El tipo de suelo para la Icatuya cultiva, pero seguramente mucha gente quiere saber.
0: Sí, algunos inde jumbo y cota las papas, pero realmente no es tanto así. Hoy cota mi meja chagua de toda vez que no sea un mi y tuyo este jamás, algunos goje y jumbo y coge y coita tabe, pero como hay que la experiencia, oño tuñume, a jucupa y techo y. Entonces tiene que ser un suelo aireado, no tiene que ser inundable, o que ya ve sapuamiento, o sea que es un cultivo también un poco delicado en ese sentido, de que no tiene que estar bajo agua ni un día, necesita mucha humedad, pero no tiene que estar expuesto al agua mucho tiempo. Y tampoco tiene que sufrir lo que es estrés hídrico, o sea, sequía.
2: Sequía tampoco.

0: Poco. Tampoco.
1: El interés de la audiencia antes de irnos, el mes de la siembra, dice, porque la zona buena de producción para un excelente rendimiento, eso ya aclaramos. Y ahora que el mes del año en que se siembra, dice.
0: Con la variedad que nosotros estamos trabajando, porque hay varias variedades, se siembra a partir de junio. Junio, julio, mediado de agosto.
1: O sea, con época.
0: Ahora estamos en la época de siembra y los productores están ahora con la preparación del suelo. Estamos nosotros por recibir la semilla de papa en contados días ya va a venir, entonces se le va a entregar a los productores.
1: Qué genial, me quedó 100 preguntas que hacer, pero tenemos que irnos, así que muchas gracias por la visita. La audiencia está contenta con estos datos muy importantes.
2: Vamos a invitarle a Patricia, sí, para que vengan a menudo para hablar un poco de todo esto, porque Coronel Oviedo y sus alrededores es eminentemente agrícola y frutihortícola, así es que nuestra gente hoy cuajan, hoy informada o acompañan a ver la trabajo ya por las instituciones públicas, fíjate, importante. Por ende, las instituciones también para que puedan acompañar a sus productores.
1: Así es. Bien, nos vamos.
2: Bueno, gracias.
0: Muchas gracias a ustedes por este espacio, también a nuestro director. Es un espacio muy importante también para nosotros como municipalidad, porque le llegamos así a nuestro compueblano. Muchas gracias.
2: Pende guapos, hermano. Pende guapo, le deseo lo mejor. Algo te mantenés en tu lugar, porque están haciendo y tenés un equipo excelente, profesionales, eso vale mucho. Porque el conocimiento es la riqueza más grande que tiene el ser humano.
1: Así mismo, señor. Gracias a la audiencia también, así que nos reencontramos mañana, Dios mediante.
2: Mañana es día de soltero, así que prepárense los muchachos. Nos vemos mañana. Hasta mañana.
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jueves de TVT. Saludos afectuosos a toda la audiencia de Radio Capital 101.7. Qué gusto estar de vuelta con ustedes hoy, ya 16 de julio del año 2026. Ayer fue 15 de julio. Después la mayoría de edad va a ser el día domingo, 18 de julio. Veo nomás muchos memes. O sea, los muchachos, ¿verdad? Muy rápido son los muchachos para hacer memes. Bueno, hay muchas informaciones. Una de ellas, por ejemplo, ayer Argentina volvió a ganar. Porque muchos decían y decíamos, todavía no le tocaba a Argentina rivales rivales difíciles. Todos eran fáciles. Inglaterra era uno de ellos. Empezó ganando, remontó. Y digo, para mí era Inglaterra la selección que iba a clasificar. Pero sin embargo Argentina demostró que sí está a la altura de la Copa del Mundo, que siempre hay jugadas polémicas, pero sabe, así como la gente del 8, acá a nivel local, acá le veo nomás a un amigo del 8, ¿verdad? 8 sabe jugar finales, Argentina sabe jugar finales, los dos son albiceleste, saben de campeonatos finales, en este caso una Copa del Mundo, Argentina. Algunos están a favor, otros están en contra. Los argentinos de por ahí son un poquito alzados, para no decir otra cosa. Pero hay muchos hermanos paraguayos en Argentina. Brasiguayo se le dice a los brasileros. No sé cómo se le dice a los que... A los argentinos, que últimamente hay muchos extranjeros también en Paraguay. Vinieron a Paraguay muchos extranjeros. Algunos para trabajar.

trabajar, buscar ventajas y otros para, lastimosamente, dañar propiedades, entrar, famoso maretepe, o para hurtar directamente. Bueno, poneme la música de felicidades. Voy a habilitar el 0521-2023-59 y el 0971-492-430. Doña Carmen Silvero hoy sí está de cumpleaños. Anticipadamente ya tuvo su regalo y seguramente sus hijos. Carlos Mendoza, está la profe, está, está la señora María, está Ever y los nietos que van a estar mimándole, o mimándola en este caso, a la señora Carmen Silvera. Una gran amiga, una gran persona. Hace varios años que nos conocemos a través de mi hermano. Prácticamente ella adoptó a mi hermano en su momento. Y a través de él y a través de la prensa, porque es deportista también, tuve la posibilidad de conocer a doña Carmen Silvero y familia. Así es que muchas felicidades para ella. Muchas felicidades a todos los que están de feliz cumpleaños. Que pasen bien, lindo día, lindo clima, que en el mes de julio no se da muchas veces. El veranillo de San Juan llegó tarde, pero llegó. Ayer el viento era peligroso. A la gente, por favor. Ahora el encargado, y le escribí yo, mi amigo de infancia es, y yo sé que seguramente estará en sintonía. Le invité para hoy, me dijo que me iba a avisar. No me confirmó, pero me dijo que me iba a avisar el licenciado Rubén Arrúa. El licenciado Rubén Arrúa, encargado de la Dirección de Medio Ambiente. La quema de basura, no vamos. Ay, no va a terminar. Y hay luego familias que se dedican todos los días a quemar cubierta. Y después nosotros decimos, ¿por qué lo que vienen vientos fuertes? ¿Por qué? Y porque nosotros estamos dañando nuestro medio ambiente. Estamos dañando nosotros mismos. Relativamente Paraguay, comparando con otros países, tenemos poquitito o más montes que otras ciudades, que otros países. En el interior, por ejemplo, tenemos más verdeo. ¿Qué es lo que necesita? Si se echa en el Chaco, si se echa en la zona norte, vemos rollos que pasan por la ciudad de Coronel Oviedo. El Coronel Oviedo, cortándome ese, el rojo, ahí está. En Coronel Oviedo vemos todos los días que pasan, porque estamos en una ubicación estratégica. Y sí o sí, 2-3 camiones por día pasan por Mariscal Estigarribia. Sí o sí. ¿Y será que tienen permiso? ¿Será que son árboles que se puede transportar? Como por ejemplo eucalipto y compañía. Bueno, vamos a la música. La música de felicidades, una buena música. Ya estamos retornando. Enseguida se suma con nosotros el compañero Adalberto Beto Martínez.

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1: Muy lindo clima. Hoy vamos a tener una temperatura agradable. Ojalá que el viento no. Y ojalá que no quememos más basura también, la gente. Ya, niña, mía, niña, que maite y te la dañan de basura. Si es posible. Se entiende si de por ahí. De hecho que está prohibido, totalmente está prohibido. Pero mi... hubiera pirucueo, algo pues se entiende un ratito y ya termina. Pero el olor es muy dañino. Por eso justamente en algún momento se promocionaba el tema de los supermercados y eso. Ule, y eso no se podía más comprar o se vendía para no tener montonado. Ese es muy perjudicial. Goma, ule, después también los restos de... Inclusive es tóxico el tema de pila y eso, de la pila. Es un tanto tóxico. Hoy vamos a tener una temperatura agradable a cálido, ya empezando. Jueves, 20 la mínima, 31 la máxima. Viernes, va a subir más la temperatura. Escuchen bien. Viernes 33, la máxima, 25 la mínima. Sábado, de fútbol, 33, la máxima 26, la mínima, y acá ya se juega por el tercer puesto. Francia, buen día, Francia versus Inglaterra. Ellos pues hablan en qué idioma, inglés. Good morning. Después el domingo, la gran final. ¿Qué haces, tío? La gran final, España. España, la madre patria. Españoles, los dos países nos hicieron un poco daño, pero por lo menos Argentina y España reciben a la gente que trabaja, o a los paraguayos trabajadores. En España, un poquito más difícil la situación para entrar, para trabajar. Allá en Argentina, ahí sí, a pesar de que el peso no vale un peso, o sea, no tiene valor prácticamente el peso argentino. Y el domingo la gran final a las 15 horas. Perdón, voy a mirar un poco acá para decir correctamente horario paraguayo, porque a veces pues, tenemos un horario y después final horario paraguayo de la Copa del Mundo. Y a esa misma hora y la gente horario paraguayo, 16 horas paraguaya, la final de la Copa Mundial de la FIFA 2026 entre Argentina y España se jugará el domingo 19 de julio a las 16 horas paraguaya. El partido definitorio por la corona mundial se llevará a cabo en el estadio Adeveta PMPA. Así es, Argentina. Los hermanos argentinos contra España. Misión de Formosa son de Paraguay. Es cierto, nos quitaron, pero bueno. Harina de otro costal. Harina de otro costal. Si es que la gran final de la Copa del Mundo se va a estar jugando, se va a estar disputando el día domingo 19. Andrés Lionel Messi, una final más. No metió un gol. Al jugar la final contra España, Lionel Messi igualará a Cafú como los únicos futbolistas que han disputado tres finales de la Copa del Mundo. Mira un poco, tres finales de la Copa del Mundo. Qué bien. Qué bien. Si es que Lionel Messi, su tercera final. Cierto, se me escapaba este dato. Cierto, Andrés Lionel Messi va a jugar su tercera final. 2014 consecutivo. No es consecutivo. Pero ¿no es? Tres finales, no es.
2: ¿No es?
1: 2018 él no llegó a la final. No. Pero
2: su tercer final

0: Lee su historial. De los 5 mundiales. No, es poca cosa.
1: Es cierto.
0: De las 5 finales, mi querido Beto, de Messi, 3 llegó a la final. 3.
1: De los 5 mundiales.
0: De los 5 mundiales que jugó Messi.
1: Ya.
0: En uno no marcó ni un gol. Polémica de vuelta. Como en cada partido. No me acuerdo ni un partido. No me acuerdo ni un partido, pero la polémica a favor de Argentina. Eso siendo objetivo. Es la primera jugada de falta fuerte. Y espiro ahí mismo, digo, y Beto. A pesar a poca lento de acuerdo con la mano. Ese sí, es discutible. Discutible, digo, para roja o amarilla. Ese es discutible. El árbitro ni siquiera mostró amarilla. Discutible. Y mucha gente dice, oye, por un amón dio la partida. Eso no te da derecho también la de Juan de Bojupío, sino para hacer falta fuerte. ¿Qué tal, Beto? Buen día, buen día.
1: Bien, buen día, buen día, buen día, buen día. Saludos a los argentinos que están por acá.
0: A los hermanos.
1: A los hermanos argentinos. Yo sé que muchos argentinos están por acá. Sí. Últimamente, principalmente, muchos empresarios argentinos vienen a invertir en Paraguay.
0: Y bienvenidos.
1: A Pucuerio, Umas en Vireco, Umas y Familia, Umas.
0: Algunos ubicó.
1: Sí. Así mismo. Así que nuestro saludo para ellos. Y como sudamericanos, yo creo que de algún modo también.
0: Bien.
1: Nos alcanza a nosotros. Y ni qué decir como paraguayo, Rigoberto. Porque yo siempre digo, y yo con la argentina, veala, o sea, pues, antes ñandemos.
0: Pero esta vez.
1: Lento allá.
0: Pero esta vez ya te apoya a mí, güey.
1: No, por un lado eso allá.
0: Esta pero vez.
1: Yo siempre, y alguien me dijo una vez, va, ñandelo, y últimamente mi ley tengo cambié y mí. Pero va, ella que ñande, ñandera su mí. Va, es bueno de lo primero ya en la cama, ya es Argentina.
0: Ya
1: es Argentina y pojando. Ya es Argentina y pojando acá, gente. Pues voy a invitar.
0: Sí.
1: Ja, iba ahí un deporte, lo primero de Argentina. Voy a España, mira, pues ves a su vema, pues le vamos.
0: A su vema.
1: Esta, y vemos ahí con tener la plata. Sí. Tú pedís que tú gente de Ikea, ¿ves?
0: Sí.
1: A muchos le pasó eso.
0: Pero no.
1: O pues está con deuda.
0: A mí me dijeron que en España también, en la actualidad, la salud progresó, pero.
1: Muchísimo.
0: La
1: buena atención a los.
0: Muy buena
1: lo,
0: atención.
1: Y dicen, GTI llegó a trabajo, mi hija, o facilitado, y ahí, que le y que agua.
0: Más
1: ¿entendés?
0: Fácil.
1: Sí. Uy, ve. ¿Te acuerdas de eso? Orevalle, pueblo de Tabina. Ojo, más poco
0: sí,
1: pueblo.
0: Yo tengo mucho.
1: ¿No andaba?
0: Sí, sí.
1: Oye, que tení por parte del gobierno. Pero oye, tení queja, que ya puna, él oye, esa huella, oreve, y allá.
0: Sí, me acuerdo. ¿Sabes qué? Ahora, época de qué.
1: Mezclando un poco nomás.
0: Época de qué. No, pero somos finalistas.
1: Sí, sí, sí.
0: ¿Sabes
1: sí,
0: qué?
1: Sí.
0: Época de la sandía.
1: De
0: la fruta.
1: Hoy no ve la hija, son. Pero producimos
0: más tiempo. Ahora es como México ahí, tipo invernadero.
1: Invernadero.
0: Ellos tienen ya todo.
1: Y si ande con enojía con la época la vende, pusimos ahí.
0: Sí.
1: No, digo nomás, mezclando un poquitito, ya que. Ñandeco ya llegó y te la Argentina y sigue siendo una porque Oñiti ñande Willu mío inbao bebina ñande oyente cuera
0: sí Willu
1: y ellos
0: ahora estamos
1: eso.
0: En directo
1: ya estamos en directo fanpage, y
0: sí.
1: Vos sabés la muchos de nuestros compatriotas que están ahí en Argentina ves acuerdas
0: sí
1: no pero tenía de socios de grupo pues ya ahora se pasa o festeja ya porque ellos son agradecidos a Argentina.
0: Así es.
1: A muchos de ellos le dio trabajo. Aunque ya es Jaisa a veces acá hizo ver y ñemos y aguasuñan de ya eso ya de dile y te
0: así
1: ya.
0: Es. No,
1: pero
0: no es la
1: más allá de eso, ñan de acoger y coya, pues. Y más pones a tiempo para tu hijo, tuite y
0: viste.
1: Así es que.
0: Yo tengo mi madrina que de Argentina que me suele ver, que me suele escribir. Hola, mi hijo me dice.
1: Sí, totalmente.
0: Y mi madrina de bautismo.
1: Así mismo.
0: Aregua, imagina Beto.
1: Sí.
0: Ahí me enduace y quiere venir ya a Paraguay de vuelta hace. Más de 30 años ya estaba por allá.
1: Sí.
0: A un día, por ejemplo, ya sentimos hoy. Se sienten ya también contentos, sí. Felices. Nosotros tenemos un amigo en común, Richard Galeano.
1: Sí.
0: A la mitad, cierto, pero él es más paraguayo. Él sí. Dice lo, pero no puede tampoco negar. Porque él es hijo de paraguayo y paraguaya.
1: Sí.
0: Él. Hay casos que su padre es argentino, su mamá es paraguaya y viceversa, también. También, ¿no? O el argentino, pues a mi niña le vi la mujer paraguaya.
1: Sí.
0: Pero vos sabés que hay menos casos, Beto.
1: ¿Verdad que sí?
0: El paraguayo, arriero ya eso es hombre, le prefiere a la paraguaya otra vez, allá.
1: Ah, cierto, cierto, cierto, sí.
0: Y el argentino,

0: o la paraguaya muchas veces sí. se casa con un argentino.
1: Sí.
0: Esa es la peculiaridad. Sí. Yo conozco varios casos así.
1: Sí.
0: Mi primo, por ejemplo, se fue a la Argentina. Paraguaya. Yo voy gay.
1: Sí.
0: Y conozco casos de paraguaya que se va a la Argentina y que se sí. casa con argentino.
1: Sí.
0: Y ya forman una hermosa familia.
1: Sí.
0: Mi tía, por ejemplo, de parte de mi mamá.
1: Sí.
0: Tío Néstor. Y tío Néstor nos quiere mucho. Nos quiere muchísimo, tío Néstor. Oíste y caso, Beto. Oíste y caso. Hoy es jueves. Jueves de caso.
1: Jueves
0: de
1: TVT.
0: Mi papá está por San Lorenzo. No sé si ahí agarra la radio.
1: No, pero yo.
0: Seguramente internet.
1: De San Juan.
0: Enviado su
1: enlace. Enlace, enviado su.
0: Porque muy buena noticia, Beto.
1: En serio.
0: Muy buena noticia. Ya Bocapala y estudios se
1: pongan más. Claro, estoy la. Claro, se siempre es el de Saindo. Digo, pero la regalo más grande.
0: Ya la regalo más grande.
1: Ya me Saindo, ya ando. Pero la. Pero ya. Ama, no. Yo pego ya. El resto ya.
0: Historia ahí, me oigo la.
1: Así mismo.
0: Hay para hacerte historia. Viste que ya se la mapa a Yucasi y la hace.
1: Depende de si hay a ver supervivencia al desnudo.
0: Ah, esa misma.
1: Discovery, veo ya. Vos saben que ese. Es un juego. Yo sé que es un reto, un juego. Pero eso te enseña la importancia de todo lo que tenemos y a veces no valoramos.
0: Totalmente.
1: ¿Entendeba? Es tu paponayo. Y gracias. Yo me va por mí. Vamos facilita. Payan de llave. ¿Cómo
0: ahí? Guasú de frente a más.
1: Ya, ¿cómo ahí en alguien de barrio que tiene electrodoméstico? Y ya, ya. Sí. Pensate ir nada por el momento.
0: Por el momento.
1: Ya.
0: Sí.
1: Jande. UPB, joder, yo jugo tu papona. Me de facilidad. Es que pona. O me de mi cocina. Y yo, pues, hija gendima. ¿Entendeba? O me va la facilidad. O me lo trabajo. Voy ni mía ahí.
0: Sí, bien, va, cierto.
1: Pues ahí donde la de... ¿Entendés?
0: Me tiré y yo vine con tiempo.
1: No, legal.
0: Y ahí ya la gana.
1: Legal, te voy a ir. Ajá. O pego... O me ende convivencia y una vida más fácil. O facilita para ir. Te voy a la cosa ya. Y a veces no valoramos, digo. Ande, Pepe, salga o valorarla tener tres comidas, a veces cuatro o cinco a veces en el día.
0: Ajá, en la actualidad...
1: A veces es delicado y demás de...
0: En la actualidad... Los chicos comen mínimo 4 a 5 veces.
1: ¿Y sabes por qué yo suelo ver ese programa?
0: De media para arriba.
1: Justamente por eso. Uy, güey, curururo. Por ende, vale. Ah, bueno, doy mi amba. Uy,
0: y fuerte. Y una vez
1: y fuerte. Sí. Y. Pero es la realidad.
0: Pero yo quiero hacer
1: Dicen que luego es muy riquísimo.
0: Muy rico.
1: Voy. Vi, a ver, ya que ya le digo. Garrote, porque eso lo necesitan los topados.
0: Ese le quitando más su veneno.
1: Le quitando la cabeza y ya está.
0: Algunos tienen su.
1: Y ahí vos te
0: la
1: das cuenta.
0: Y el otro tiene su diente.
1: Por eso suelo ver yo. Porque ahí realmente te das cuenta. Acuérdate, hay retos. Ya tenés juego, pero. Imagínate. De Nandea. O sea, puede ser juego la de Maguaré seguramente allá.
0: Sí, sí. O sea, ahí uno dos pares. Me acuerdo. A mí me acuerdo.
1: Lo fácil que es la vida hoy en día. Y a veces no valora. Ya llegué calle.
0: Y vos sabés lo que facilita todo el tema de venta venta de garaje y eso. Pero mi cima es ahí para juguete, alguno topa, Beto.
1: Helicao, una penguana o bebete. Porque me dije helicao, no, yo me voy a poner algo que alguien ya. ¿Entendés? O luego.
0: Te cuento, Argentina.
1: Digo, nomás, volviendo al tema deportivo. Hablan ser argentino, ni.
0: Argentino
1: como sudamericano y como vecino, a Upeja, mande. Ni ande a apoyar y caigo,
0: ¿verdad? Un amigo, la y. Muy paraguayo, muy nuestro, ¿verdad? Allá andego la arriero ni por ejemplo, ni ande machita, y ande marate, y ella. Y no nos gusta, el año me tumba arriero ni por
1: más que sea un saludo. Sí, sí, sí, así mismo.
0: Ajá, y vete, amigo, che, las peanas ya pongo ahí este
1: oído.
0: Ya pongo ahí este oído,
1: yo estoy hoy.
0: Pello humilde a los amigos argentinos de. Visitar ya. Acá
1: hay, sabes,
0: hoy,
1: Dios
0: mío, saluda, mira, saluda, mi chico.
1: Ah, ya pongo, ya pongo,
0: mi japa, y con la yapota,
1: o acepta,
0: o acepta, la yapota.
1: Ay, sí, güey.
0: Yo, por ejemplo, le beso a mi papá, si es hombre, por ejemplo, le abrazo a mi hermano y todo eso, por la. Si te digo la gente de pisa, amigo, por ejemplo, abrazo, pega, si me apretó de mano,
1: humilde.
0: Y los argentinos tienen esa. Messi, mira, por ejemplo.
1: Es
0: normal.
1: Yo abrazo.
0: El beso era. Pero un lado.
1: Los besos lo hace saludando.
0: Un lado y
1: beso. Uno nomás.
0: Uno nomás. Por ejemplo, mi tía, hermana de mi mamá, había acostumbrado a una hora tus dos besos. Y ella es.

0: muy, pero muy cariñosa como mi abuela. Gracias, abuela, que se la se siguió lado. Y en ese tu sentido, y ven, se me embú, ne año amba y todo eso.
1: Qué bien.
0: Ah, ne año amba, no, ella.
1: Dejó ahí año amba eso.
0: Y sí, jane, espérate, y le dio ahí. De, es más, ahora, pues te hay cosas, mi de la no, usted ya con la abuela de final. De camisa puta. A ver, mi idea. Celeste. Y yo chucuite yo hice. Ah, se mandó a poder de parte de mi mamá, ¿verdad? Las nietos a la. Las nietos, pues, principalmente a la bisnieto. O ya,
1: madre.
0: Tumba.
1: Madre. Qué bien.
0: Allá andé ahí, Jucua.
1: Allá andé ahí, Jucua.
0: Y mi hija, por ejemplo, por eso se acostumbró. Porque mi hija tuvo el privilegio. Sí, me acuerdo, ¿verdad?
1: Sí.
0: Tuvo el privilegio de que abuela le mimaba. Le abrazaba, un gesto mimicho, venía a vivir un poquito en la casa de mi hermana.
1: Sí.
0: Ahora era como ir a visitar, ¿sabes?
1: Sí.
0: A su piso, ¿eh? Y mi hija, pero yo mercado, ¿ves? A veces es cuña caída de edad, ojo más abraza, lo romina.
1: Ojo más abraza.
0: Ojo más, es porque es como su abuela. Y ella piensa de que todas las señoras de edad, a ella abuela. En su momento. A mi cuña caída, mi es esa, invarete, vean de abrazar de la mitad, no ni negar. Y pillaba la de
1: A pillar, pillar.
0: Y así es. Y los argentinos realmente son de, en ese sentido. Y los verdaderos argentinos que vienen a Paraguay, lo que destaca es la cordialidad de los paraguayitos. O sea, la etapa era paraguayito.
1: Sí,
0: el paraguayo se adapta allá muchas veces cara de perro. Los hijos luego le dicen a la mamá viejo y vieja. Ese punto uno lo.
1: Así.
0: ¿Qué me vas a decir vieja vos? Sí, así lo se trata.
1: Sí, sí, así.
0: A venir de mí, la mamá. Igual con mi edad, lo yo que... me voy y le digo, ay, ¿dónde está siendo vieja? Eres mi mamá.
1: Mi hijo,
0: hey,
1: Sí, no. Caca, pues y
0: mover. No, ya, rata, no, no recuerdo si sí, ya, rata zapatilla de Yapiro.
1: No, pero pesa ahí.
0: Oh, así peja, debería serlo.
1: No, pesa
0: ahí. Y esa es la cultura. Hoy que estamos jueves de TVT.
1: Sí, jueves de TVT.
0: Y esa es la cultura de los paraguayos. Sí, sí. Somos así muy cordiales. Mismo. Así potente, hijo, ve todas las joyas yulas ñanderos. Las estrellas argentinas, más en el interior. Ya han pasado su estilla. Hoy por hoy. Lastimosamente por la inseguridad, algunos ya duda y muchas veces. Ya duda y más. Pero sí le pasamos la silla afuera
1: así
0: y todo.
1: Mismo.
0: Seguimos así todavía con esa cultura, Beto.
1: Bueno, volviendo al tema deportivo, Rigoberto, ya hay finalista. Se trata de dos equipos que hablan español. Y mal no está. Upeaje, pero lo estaba valorando. Dejemos ahí este inglés. Dejemos este francés.
0: Uno como bebé y el otro como.
1: Vaya, oye, juega Inglaterra.
0: Abuelo.
1: Inglaterra, oye, equivoco, casi no habla. Ojo, va a ser la defensiva. Un botucela.
0: Me dice eso, los cambios. Y se abre. Uno a cero, oye, se rande, ma.
1: No, oye, se raite y más, vengo.
0: Oye,
1: se raite y más. Ese es mi de vez en cuando. Ja, con un tres. Gane más la pelota ahí, Argentina. No estoy en contra de Argentina, y al contrario, estoy a favor. No, pero yo dije eso durante el partido. Porque se raite y tío, falta rival.
0: Ahora don Antonio, Don Miguel López y compañía. Da igual ya apellido López, pero Don Miguel ahí de nuestra zona de Puerto Rico. Pero ya Facebook lado lento la madre. Perdemos a Argentina. Vete a Argentina, uno o dos goles. Conociéndola a los ingleses, Bel y compañía. Sin embargo, quería defenderse 1-0, sacar, como dije, ese golazo. Y ahí quiso reaccionar y ya no había más solución. Vamos para Ángel Lautaro Martínez, que es un muy buen delantero. Jao Pau de la partida. Ah, es imposible mitad la o adicionar con 9 o llegó a 16 minutos ahí algunos.
1: Y
0: pero el paraguayo, el sudamericano, iba a decir paraguayito, el sudamericano, pues se tira cada rato, pero es tiempo. Tenemos que acostumbrarnos a eso. A esa algunos y Facebook, los que dicen que a Argentina se le ayuda. Hasta que empate Inglaterra, ya se deja no empatar y dije, alguna de esa paraguayo. Y son reglas que nosotros tenemos que estar acostumbrándonos de a poco. Pues oye, pues hay árbitro que. Vete ahí, inglés, o ya puedo ahí pensar árbitro. Y nada, argentino, hizo así, pero. Viste que el árbitro pues, le habló.
1: Chupeo
0: y
1: la
0: él es el juez.
1: Sí.
0: Él es entonces, el juez.
1: Sí. Pero otro vez, otro vez,
0: oye, que jaya, oye, que jaya.
1: Muy bien.
0: Chau.
1: Oye, salvaje, bebé.
0: Chau. En la primera jugada de Enzo, para mí que Enzo llegó a destiempo. Oh, Katy, quédate quieto ahí. Eso no se hace.
1: Sí. Pero grande Messi.
0: Pero eso, a eso quería llegar. Messi demostró, Messi demostró que contra equipo grande es Messi de igual manera, porque muchos dicen Messi o acabado contra equipo chico mío, o guapa, pero ayer o posule a mi miente,
1: sí.
0: David Messi, inclusive en el juez se tiene la palabra a los mesistas.

0: Mita Messi tuya y guapo y dice. Messi tuya. Nosotros nuestro idioma. Messi, a pesar de su edad, sigue jugando y sigue demostrando que es uno de los mejores del mundo. Uno de los mejores del mundo. ¿Vos sos Cristiano Ronaldo o Messi? Cristiano. Sí, sobrino Cristiano ahí. Sí. Pero Messi es uno, nació para eso. Tahití le da a dar todavía alegría a los argentinos. Y en su momento, News All Boy dejó de ir a Argentina. En New, donde pasó por ahí muchos paraguayos. Salcedo, pasaron también muchos. Me acuerdo también en su mejor momento, Chelo Estigarribia. O sea, mi mija, la paraguayito José Daniel Messi o Uber. Me da gratis a Tandelo. Así puede ser el fútbol.
1: Así,
0: así como Di María. Para mí el mejor futbolista, o uno de los mejores también futbolista argentino. Di María ganó títulos realmente con Argentina. Pero Di María pues no tiene el marketing que tiene otros. Di María, es la mala diferencia, mi querido.
1: Así mismo. Pero de la mitad no sumía a Pepo Landuja o Messi o Cristiano hoy.
0: Messi o Cristiano.
1: O sea, y en Dula Mbappé, Saibé.
0: Jala sí, últimamente.
1: Últimamente.
0: Creo que se equiparó. Hablan con Messi y con...
1: Y el otro chico tampoco todavía le llegó a los chicos. Va a venir el español.
0: De todo, lo que pasó con la primera dama. La primera dama. Yo ya escuché ya de Leticia. A Ego y la Mbappé. Es un ejemplo de superación en Mbappé. Pero eso yo ya dijo antes. Se lo invitaba a Nojema con gran noticia. O crucificaste ahí a la primera dama. Pero Ana la llena de fanatismo. Y realmente con Mbappé es una persona de superación. O jugar por algo a full. Fue soberbio nomás. A nomás a Saibe y Pope Gilbert. Ya crucificaste. Pero si no hacía eso, si le pasaba la mano. Mbappé es ídolo. No nos va a gustar. Nosotros y los paraguayos.
1: Y se repite ahora.
0: Ese suceso,
1: vamos perdiendo.
0: Ahí no, mago, pero es el tema. Vamos a quitarnos el fanatismo. Mbappé es un
1: ejemplo
0: de superación para los chicos. Su conducta no hay que copiar, pero copiar mira, su juego, su velocidad.
1: Totalmente.
0: Yo eso le digo a la escuela de fútbol a los chicos. Vamos a copiarle a los argentinos muchas cosas. Vamos a copiarle.
1: Lo bueno hay que copiar.
0: Pero ¿sabes qué copiamos de ellos? Copiamos a veces peinado. Copiamos tatuaje. Copiamos solamente lo negativo. Vamos a copiar,
1: hay que copiar su esfuerzo. Su sacrificio.
0: Así mismo. Vamos a copiar eso. Para, yo le digo a los
1: y eso tiene que llevar en cuenta a los chicos. Sin sacrificio no hay caso.
0: No hay caso.
1: Época de Roma, Julio César y Agoy.
0: Sin
1: sufrimiento no hay logro.
0: Vos vas a ser futbolista, Beto.
1: Es sufrida, es demandado. Y la aconsejan.
0: ¿Cuál?
1: En la mayoría de los casos, digo, porque siempre hay excepciones.
0: ¿Sabes qué? Nos dicen en la dirección, o cuando estudiamos técnico de fútbol, cualquiera, Beto, cualquiera, acá mi hijo está presente.
1: Sí.
0: Él puede llegar a ser futbolista.
1: Sí.
0: Cualquiera puede ser futbolista.
1: Sí.
0: Pero el problema, ¿dónde está? De mantenerse.
1: Sí.
0: Si no hay disciplina, vos llegás y boom, te caes. Vos llegás ahí y te caes. Pero sin embargo, vos te sacrificás.
1: Sí.
0: Sin embargo, vos tenés disciplina. Vos llegás y te mantenés ahí mucho tiempo. Fíjate con los yapuas a Messi. Fíjate con los yapuas a Cristiano Ronaldo. Ellos llegaron. Llegó Neymar.
1: Sí, también.
0: Llegó otro y otro. Pero Neymar, ¿por qué? No se mantuvo ahí. Por Falluto.
1: Sí.
0: ¿Por qué?
1: Sí.
0: Hubieron. Este Adriano.
1: Sí.
0: Cupeamos un cuadro y me para Golo Miguel Tabeto. Y después, ahora está en la favela y está viviendo de. Y con el cuadro CTI ahí.
1: Sí.
0: Pero. Y le impongan al deporte.
1: No.
0: Romerito.
1: Así como Romerito, la misma cosa.
0: Se mantuvo un poquito más tiempo Romerito. Pero pudo haberse mantenido mucho más.
1: Sí.
0: En Europa.
1: Viven inclusive. Bien, con su figura, como de futbolista.
0: Ese fue el tema.
1: Pero no, es como antes. Jugaba. Y mala plata de la.
0: Así es. 0971-49430.
1: Sí, señor. Empecemos a opinar también con relación al finalista. Muchos estarán con Argentina, otros no. Era 2-6 la Argentina. Y está bien, respetamos, cada uno con su pensamiento. 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
1: Sí, así es. 0971-419430, sistema sí. De WhatsApp.
0: Se llegó el calorcito, se llegó el calorcito, sí.
1: Ayer el viento.
0: Buen día, iba a coger.
1: Y este llegó tarde, pero llegó el veranillo de San Juan.
0: Llegó veranillo de la amistad, ¿no?
1: Veranillo de la amistad. Estamos proyectando a propósito eso para hacer también el día de la amistad. Amigo invisible.
0: ¿Estás llamando vos?
1: Sí.
0: Porque yo iba a llamar también. Bueno. 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Sí, señor.
1: Pero Satanice y Teima dice a la el tema arbitraje a nivel mundial. Lo mitad, sí, sacan provecho a eso. Vos ya no sabes más si es IA o si es real. Pero lo real y la única jugada polémica, eso a los 3-4 minutos del primer tiempo y después creo que nada. Después le regaló Inglaterra espacio a Argentina.
0: Ay, Argentina
1: marcaba un gol y tenía que liquidar después. Tenía que salir.
0: O regalazo en la pelota. No, ni ahí te veo 11.000, güey. Digo, eso yo le decía a mis hijos. Estábamos viendo en familia. Y yo le decía, ¿cómo le vas a dejar así la pelota a Argentina que tenga como se le antoja? No sé, te oigo, güey. 11, oye, ay, me hago 6.000, güey, yo aleja y mil la pelota.
1: Sí, Messi, he dicho, vendí todo en mi casa para venir a verte. Hombre, eso de Messi, hizo un aire. Estas son cosas buenas.
0: Cosa
1: a Peabe, es algo... y mucha gente no van a creer, pero Peabe Remera, Peabe Remera de Messi, o vale, ve la joga completo y vehículo completo y vale, ve. Los materiales.
0: Los materiales.
1: Los materiales o vale, ve la Remera. Porque él tiene, va a tener la foto y va a tener de Messi, imagínate una...
0: O recupera para Iteta, ¿verdad?
1: Recupera para Iteta.
0: El otro más, que a ver, Hugo Carna, y Oro Case, Cuipetei, otro pájico ahí, Petei, su hobby del arquero parece que dejó.
1: Ah,
0: Pepe otro pai que mal hice a la penal, estamos con la mamá para chutar también.
1: Ah, otro papá.
0: Otro pai. O si no, otro para chutar. Algo así era. Pero lo que sí que. ¿Viste que se quedan los jugadores hoy en día? Antes terminaba el partido y ya los jugadores saludaban a su público y ya se iban. Han jugado tío putas la cancha.
1: Y vos sabés que eso permitió.
0: Sí. Ahora se quedan ahí para.
1: Y ahora se permitió más eso. Vos sabés que ahora se permitió. Inclusive la cordialidad con la prensa, con los influencers, con ahora se facilitó mucho más. Yo estoy de acuerdo, yo creo que el círculo de periodistas deportivos del Paraguay tiene que limitar un poquitito más el tema del carnet, el tema también, porque o si no, pues, los estudios, el sacrificio de años, se tira a la basura y cualquiera nomás ya puede ir. Yo creo influencer,
0: y la agremiación que hace esas plata. Sí, se informa, porque Agüero te va a tener problemas. Pero seguramente hoy en día no hay por eBay nada.
1: Sabes que no. Y ahora, por ejemplo, nosotros la última vez que nos fuimos a competir.
0: ¿Quién debió mañana?
1: César Miño.
0: César Miño
1: sigue. Él es el presidente actual y presidente saliente.
0: ¿Y ellos suelen tener reuniones así como presidente de cada circuito?
1: No, el encargado acá es Jaime Escandillo.
0: El que se va.
1: El que se va más allá.
0: Y él seguramente sabe.
1: Tiene otra vez un representante. Tiene otra vez. Pero muy interesante, Beto, y yo tengo la misma idea, que se le tiene que informar más a los presidentes de cada filial.
0: Claro.
1: De cada filial. Sabes que tiene el círculo.
0: Y Jaime tiene esa

0: primero luego potestad y luego la obligación también de
1: Sí,
0: informarle a los
1: informar.
0: colegas que están al día. O sea, manda de codiar reclamación ya.
1: Yo estoy, por ejemplo, al día.
0: Tengo vendedor de.
1: No, pero, Beto, y aclarar una vez más, ahora, por ejemplo, para ser socio, tenés que estar trabajando en los medios varios años. Tenés
0: Por ejemplo, está
1: que...
0: cogiendo, Rigoberto. ¿Cuántos acá en Oviedo, por ejemplo, socios que están al día?
1: Hachego, imagina la socio a Webeto.
0: Ah, de igual, en Borgoña.
1: Hachego 2476, ya me mame, 2000
0: Ah,
1: Aima.
0: sí.
1: 2000.
0: Sí.
1: Ah, socio más o menos yo sé, más o menos yo sé.
0: ¿20 pionitas?
1: Ojasá la 20,
0: Ojasá.
1: ojasá.
0: Una ciudad antes de Inapea.
1: Vamos a redondear con 20, porque hoy me puse socio vitalicio.
0: Hoy más, yo voy a hacerlo para 20.
1: Pastor, socio vitalicio, debería ser ya Don Luis, debería ser también
0: Sí.
1: Francisco Sena.
0: Sí.
1: Villaverde, no sé si ya es socio vitalicio. Haremos, hija
0: Haremos,
1: web,
0: ya,
1: haremos, hija web.
0: Sí.
1: Y después otro más.
0: Sí.
1: Lo que sé es que están al día, por ejemplo, empezando con el presidente César Miño, también acá los sanjostianos ya trajeron su carnet acá.
0: Ah, obvio,
1: Oviedo
0: mayor.
1: más o menos pertenece pa el Enrique y
0: Ya.
1: compañía, ¿verdad? A Upeingo, quien te habla, también estoy al día. Se paga 150
0: Aldo,
1: mensual. Aldo, Antonio,
0: Antonio,
1: no, y ahí están más de 8. Más de 8 están allá.
0: Estado ya.
1: Vamos a poner por hermana, más de 8 están ellos. Nosotros,
0: José
1: Revolución Deportiva,
0: Mendoza.
1: Revolución Deportiva, estamos por decirte 8 más allá, 16 más. A Upeingo están los otros medios más también. Hoy
0: Sí.
1: tanto digo, está Julio Cárdenas, y eso, por ejemplo, por
0: Blasito
1: más. Por,
0: Mella,
1: vitalicio más.
0: ah,
1: Por más de que Julio Cárdenas y eso nos hacen de deporte directamente,
0: pero paga también su.
1: haremos y abuela
0: Ah,
1: círculo de
0: ese es el tema.
1: periodista, y tiene su carnet y
0: No, digo
1: paga.
0: nomás, está,
1: Y
0: pues ya
1: paga,
0: estoy.
1: y paga, y paga. Está
0: Está.
1: ahí. Ramoncito, porque eso están al día.
0: Están al día también.
1: Abogado. Y eso, reitero,
0: Sí.
1: para ser primer socio, para mí el
0: Algún beneficio pues tiene que recibir también, ¿verdad?
1: y te puedo explicar también, porque yo recibí
0: Sí.
1: un beneficio de ahí,
0: Ah, ya.
1: cuando tuve a mi hijo. Beto, cuando tenés cirugía y eso,
0: ¿En serio?
1: me hay, me hay. Hay algunos. Hay algunos que
0: Pero también
1: saben,
0: hay que
1: hay algunos.
0: reclamar.
1: No, tenés que pedir. Eso, si no
0: Si
1: pedís,
0: no,
1: no hay absolutamente nada.
0: cooperativa, tengo con la que yo no me mande la.
1: Se paga 350, que para mí ya es un poquito caro.
0: Sí.
1: Porque en el interior, pues, ya tú, y la situación, antes era 200.
0: Sí.
1: Después, cada año se alzaba 50 mil, 50 mil, 350. Está más, Beto. Para mí es mucho ya. Daigo se recoja, wea, nene, recoja y Beto se. No, va, es con la 350. No, te va a esforzar, Beto, la primera vez, ¿verdad? Ahí, así, compañeros que trabajan hace varios años, anda, diga, tú y yo pagaba, Beto. 350 en Guatín, Está, vos tenés tu deuda, combustible,
0: Sí.
1: tenés saldo de cuando haces periodismo. Creo que Roberto Florentini eso no tiene, ¿verdad? Pero pues, está todavía su Beto,
0: Sí.
1: porque justamente es por la situación. Los beneficios que te da cuando nace tu hijo, cuando tenés familiar así
0: Como una cooperativa.
1: muy cercano que pierde la vida o que fallece, ¿verdad?
0: Sí.
1: En esos casos sí te envías, no es con mucho.
0: No.
1: Creo que yo había recibido 300 mil.
0: Vale.
1: Al hacer ese aporte en los 15 años ya sube de 150
0: O hablemos ahí, porque
1: o hablemos ahí.
0: cooperativa, por ejemplo, te da por ahí nomás veo 350, por ahí nomás
1: Más de 1,5 millones ya eso es la
0: Con
1: redondeado.
0: mandones
1: Más
0: cercanos.
1: 350. Ya eso es.
0: A cooperativa, pero pagáis
1: Aportamos
0: mensual.
1: más de 2 millones, Beto. Más de 2 millones yo ya aporté.
0: Más ya, pues, ¿no?
1: 2 millones más aportar.
0: Anual, podré pagar con
1: 150.
0: Muy poco.
1: Era 100
0: Y es
1: mil,
0: anual, es dividir
1: 120.
0: mil, voy a por 12.
1: Sí.
0: Muy poco.
1: Muy poco, Pero hay que tener retribuciones y hay que también hacer el trabajo.
0: Sí.
1: No es que solamente se
0: Ahí
1: da y no,
0: cumplían
1: es
0: las.
1: cumplir ahí.
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1: El compañero y amigo Augusto Ríos están con los vecinos del barrio Azucena, de la ciudad de Coronel Oviedo. Están preocupados del tema de la inseguridad. Y acá me dice para entrar al aire. Y me parece una noticia de último momento. Ya tenemos que hacer la pausa, pero primero
0: ¿podemos?
1: ¿Podemos posponer
0: un
1: poquitito la pausa?
0: ¿Verdad, Omar? ¿Está bien?
1: Sí, porque es una noticia importante.
0: Dai por cita, Omar.
1: No, no, es una noticia muy importante.
0: ¿Qué voy?
1: Por el tema de la inseguridad.
0: Sí.
1: A ver si podemos llamarle por WhatsApp o normal.
0: Porque inseguridad, mire, querido, japeado creceta. Y por eso ayer le tomé la palabra al candidato a concejal. O vaya 3 años de amigo, ¿cuál era? Velázquez, Vázquez.
1: Sí,
0: el tema del proyecto de crear un centro de rehabilitación.
1: Sí.
0: Pues, o crece Jorge, ¿verdad? Sí. Lastimosamente, o crece Beta, ¿verdad? Porque una situación bastante complicado, difícil. Los chefis, pues ya no hay cuándo se ve, mamá, hoy cominte.
1: Decía que a Rafa la pasada hoy.
0: Y sí.
1: Vos dijítelo ahí en el barrio San Isidro.
0: Sí, eso es como hoy de barrio San Isidro. No, y me oye, porque hoy júbula, hoy yo guasui.
1: Sí. Sí, sí, sí.
0: A ver, ñande ahí la culpable llegue. Pero yo gua. No, ñande, pues no, ahí peo vende ahí pe asunto. ¿Has pillado?
1: Sí.
0: Peo vende ahí por un la.
1: A canai.
0: A pope, ya jata, nunca tu peo ño, tío.
1: Sí.
0: ¿Entendés? A peo vende ahí llegue. A un mío, Rigoberto. Y cuando va a operar la niña de familia, cuida con Angas, amigo. Mira, tenés preocupación constante. Porque os escala, ojo, un cajón, ¿sí?
1: Sí.
0: ¿Es pillado? Porque Angas, oye, enviciado, ¿ves? Hoy me da y si voy a vender tal una cosa, ahora yo voy a vaina. ¿Es pillado?
1: Sí, así es.
0: Jalan, ya Rafa, ni mundado, me andas ahí, yo qué más, ¿ves? Y la policía no va a dar abasto, río. Oye, rata. Y gente va a ir a de cárcel, ¿he pillado?
1: Así es.
0: Entonces es mejor. Calabozo donde eres contra la comisaría, vemos Garúa. Allá. De llamo, vengo, mamá, no, ay, madre. Jaupeado implicado ahí gasto.
1: Totalmente.
0: Es todo un tema.
1: Es todo un tema. Saludos un poco al compañero.
0: Va, Eiko, aunque supique la imagen. A ver.
1: Augusto Ríos.
0: Mi querido amigo Augusto Ríos. Va este coico, se la va a la puerta, Augusto.
2: ¿Cómo te va, compañero? Excelente.
0: Bien,
2: saludo para vos, el licenciado Rigoberto, para toda la producción de radio.
0: Sí, señor. Ahí depende de horario, pero acá me estaba contando algo preocupante en ese barrio, el tema inseguridad, Augusto.
2: Así mismo es. Yo estoy justamente aquí en el territorio social 6 de enero. Donde el día de ayer ocurrió un hecho lamentable de intoxicación de varios chicos, aparentemente por estupefacientes, y no sé si fue para a fines de robo, pero esa situación le preocupa a toda la ciudadanía, a todos los pobladores, en este caso del territorio social, y hoy en día es preocupante ya a nivel distrital, digámosle así. Varios barrios se están organizándose los vecinos para afrontar esta situación de inseguridad. Y ahora está el nuevo jefe de la comisaría del barrio Azucena con esta gente, con los vecinos unidos, ¿verdad? Para que los vecinos puedan entregarles sus inquietudes, sus denuncias. Vamos a escuchar un poquitito parte.
0: Dale.
3: Y la mayoría de cómo hay que cuajo. La mayoría, mi tuya, hoy cuajo por nada, pero ni dónde. O un poco hacer soy pobre. Si es así, está con pues si está, porque si es cosa, pues, si hermano mía, cosa, de cuñafa, uno son mi huella, poma la hija. Se me murió, sabes tú, se me murió mal. Y es muy doloroso. Hace ese hermano drogadito, La mayoría, como madre de familia, sé por lo menos de que hay aquí. Donde hay católico, el agua, el escobre, no sé.

0: ser más bonito, no sé si que la tengo de puta yo tú.
1: Entonces yo siempre voy por PCR, ¿no?
2: A Juan Ari, ¿no? ¿Tú llegó la oye?
1: No, ya está. Pensé
3: que está azul. Picaría, veo aquí. Picaría. Así es que vamos a ir que la vea.
1: No, está
3: así, vamos a ir.
0: Era de paraíso, la coja voy a dar. Ustedes saben, ¿verdad? Porque yo ando con madre de familia. Ya tú ya hay culo, ya te me envío. A la oye, hoy lo vendé a mí. 12, 13 años, con un primo, él y me buscó, yo no lo voy a
3: pasar. ¿Y tú?
1: Compañero, ¿vale? La impotencia de los vecinos.
4: Sí, se escucha.
1: En este siente, no sé si escucharon el
4: momentamente. Sí, se escuchó muy bien.
1: Hoy en día.
4: ¿Está barrio?
1: Está hoy en día.
4: Uno de los barrios.
1: A la juventud, a los jóvenes y se dedican a la delincuencia posteriormente. Y eso es preocupante. Acá hay madres familias que están llorando justamente porque inclusive sus hijos, ellos mismos declararon, y ustedes lo escucharon, que sus hijos están metidos en eso lastimosamente.
4: Colegios para que salgan en mis alrededores. Así mismo, Augusto.
1: Gravísimo
4: es. Gravísimo es Augusto, realmente.
3: Pero se escucha buena predisposición del nuevo jefe también.
4: Sí, güey. La mayoría luego tiene buena predisposición. Lastimosamente se entrecorta mucho, Augusto, la comunicación, pero muy válido. Y este es un caso, Augusto, no solamente de ese barrio. Hay muchas compañías, asentamientos. Por eso algunos asentamientos de hereo. Parece que suena mal luego ya.
3: Territorios sociales.
4: Territorios sociales. Y nos estamos en caso del lado y PTI. Término más moderno, más suave, o utilizar, porque asentamientos viejos y más bien de lo mitad, ya, y por ahí lo que circula más, Augusto.
1: Así mismo es. Ahora los vecinos quieren llevarle al jefe a mostrarle dónde se fueron a desvanecerse las criaturas el día de ayer. Aparentemente caminaron como 150 metros del lugar de donde se le dio supuestamente la droga.
4: Y
1: ¿verdad?
4: Se fueron al hospital grande.
3: En
4: una gaseosita le dieron.
1: Supuestamente le dieron en una gaseosa. Es lo que dicen también los vecinos. No podemos escuchar lastimosamente la versión del dueño de casa, o en este caso de las víctimas, porque ellos se niegan a hablar. Supuestamente la denuncia de los vecinos son los mismos proveedores.
4: Temor a represalias.
1: Son los mismos proveedores de donde salieron drogados estas criaturas que en ese momento fueron víctimas que según los vecinos unidos aquí ellos de ahí se provee para los jóvenes de la zona este maldito estupefaciente.
4: Así mismo. Crack creo que le dicen, ¿verdad? Sí, o Ingo está mezcla, Gina.
3: Está ahí.
4: O sí, Pachagua,
1: está,
4: Gina.
1: Está la llave.
4: Está la llave.
1: Está a Coan, está jefe, o sea, acaso, como este para la... ustedes conocen Luis Arroyo, ¿verdad?
4: Sí.
1: Cerca de Luis Arroyo, ahí en... en el puente de Luis Arroyo, donde nosotros estamos a 150 metros, queda el lugar. Ahí se fueron, se desvanecieron los chicos, ¿verdad? Y de ahí ya le alzaron, en este caso, la ambulancia y los vecinos, algunos vecinos que le auxiliaron también a otros en su propio vehículo particular hasta el Hospital General.
3: Sí. Acá hay una situación, Augusto, acá hay una situación. Los vecinos quieren que actúe los policías rápido, que hagan algo y todo eso, pero tienen sus limitaciones también. Depende de la fiscalía, ellos tienen que recibir una orden de allanamiento y todo eso.

0: Tiene su protocolo, lastimosamente, ellos no pueden también exponerse a gusto.
1: Totalmente. Justamente yo le pregunté eso al jefe de la policía, de la comisaría en este caso, sobre el tema de las denuncias anónimas, ¿verdad? La policía sí puede actuar, porque nosotros vemos en publicaciones de la policía del departamento antinarcótico que hay números, teléfonos, que supuestamente se puede hacer denuncias anónimas, pero al final la ley no permite.
0: Sí, y
1: Tiene que
0: esa es la
1: haber
0: realidad.
1: un responsable firmante para que sea válido.
0: Vos tenés que dar
1: Entonces,
0: prueba y todo.
1: sí.
0: Así, pues,
1: Y
0: te da
1: totalmente.
0: vigeo ahí. Vigeo ahí,
1: Oh,
0: la misma
1: vámonos
0: cosa.
1: ahorita. Totalmente. Y ese es lo que la gente muchas veces evita tener, tiene el medio de miedo de represalia y evita de repente y sufre. Evitan de denunciar, de mostrar su cara, qué sé yo, presentarse como denunciante. Entonces, aguantan todo, ¿verdad? Pero este es un momento, ahora justamente estaban diciendo los vecinos, acá se colmó el vaso. Acá no es una cuestión de ahora. Ahora se empeoró porque se le están dando a chicos, a
0: Sí.
1: criaturas, ¿verdad? Ellos le conocen acá a muchos proveedores, le conocen así, pero tienen miedo de dar nombres, de decir ella es o yo voy a ser el firmante. Entonces al final se queda en el Opareí y la Policía Nacional puede actuar, pero cuando es en situación de flagrancia o de repente si le encuentran en una zona pública o
0: Así es.
1: un refugio,
0: Así
1: un
0: mismo.
1: bosque, ¿verdad? Porque ellos hablan también que hay un bosque donde se refugian los chicos a fumar, ¿verdad? Entonces, por ahí está la situación,
0: Hubo
1: pero
0: varios casos.
1: al vendedor en sí no pueden llegar sin una denuncia formal y sin evidencias correspondientes. Aquí está la cuestión de la controversia de la ley, ¿verdad? De este flagelo, de esta situación
0: Sí.
1: grave que está
0: Es la
1: acaparando
0: palabra,
1: el
0: claro.
1: país.
0: Es un
1: Excelente.
0: flagelo. Gracias a
1: Gracias
0: Augusto,
1: por
0: será.
1: esta.
0: Excelente trabajo, José.
1: Correcto, compañero. Correcto, compañero.
0: No, es todo un
1: Vamos a
0: tema,
1: ver.
0: Rigoberto. Preocupante esta situación. Oye, Hazay, me hizo la. O intoxicana, y me mandé un bombarete.
1: Sí.
0: Pues eso hacen ellos.
1: Y
0: O
1: también la
0: convertís a
1: edad.
0: Juan Chupé a un adicto. Vean, algo ya podéis gay. ¿Entendés?
1: También la edad.
0: Oye, convertió a adicto. Ja, cuidado, ya porque seamos ya porque se entendeba.
1: Sí.
0: Le tiene
1: Le
0: como un perrito. Dejó
1: utilizan
0: pegar el
1: para
0: uñandé.
1: vendedor,
0: Sí, pues.
1: le utilizan
0: Juan, ¿qué
1: para
0: cosa yo jugué
1: buscar.
0: el uñandé ya vendeta? Ja, pero yo guá, es otro cómplice
1: Otro
0: también.
1: cómplice.
0: Así mismo, hacemos la pausa. Omar, ya volvemos.
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1: Mami, ¿de quién es el? Qué lindo, o sea, hablando de TVT, ¿no? Tentación, o sea, qué lindo, qué hermoso tema, o sea. Nuestro pésame para Raquelita. Falleció su papá, había sido Raquel. Yo te decía, en Baido y Coichu Viejo, ya, no, ya aparece ahí, sí. Sí, así es que nuestro pésame para Raquel, para la familia. Perdió a su papá, a Pedalla y Cuauhtémoc, a ver si te va a valer. Digo, deja tu cuanga, luchaga, y le calen.
2: Realmente, y guapo.
1: Entonces, se ponen, va a superando, y no es muy
2: feliz, por eso.
1: Sí, sí, sí, así es que. Así
2: va a venir ya otra vez esta tarde, porque se fue yeah, como para quedarse mañana.
1: Ah, si ahí, ya.
2: Por ahí necesitaba, se iba a quedar ya el fin de semana y toda la semana.
1: Sin embargo,
2: Programación Ley Estudio viene otra vez hoy, pasa el fin de semana con nosotros.
1: Sí.
2: Y desde el lunes se va a ir otra vez. Después vos te tienes una semana, pedido un modo apuntable en 16, 7 meses. No, por eso es muy buena noticia, porque existen casos que se van y se quedan 15 días.
1: Sí.
2: Ajo. Pero según me contó justamente, yo todavía no me fui. Pero Orelina Costillajo, mi hermana es la más guapa.
1: Sí.
2: Nuestra única hermana, ¿verdad? Ella, ya es que mío, ya me dijo.
1: No, pego.
2: Muy guapa.
1: Ñaña Molomo de sube.
2: Oye, fue la ocurrida, fue la otra persona, ella es enfermera.
1: Sí.
2: Y se va con
1: ya,
2: mi papá.
1: Ya, ya.
2: Oye, madre, o sea, por ambas. Pero yo tocaba de Heima, dice.
1: Ah, sí, mismo.
2: Sí,
1: sí, sí.
2: Entonces, si nos servimos para nuestra familia,

0: ¿Para
1: Así
0: qué vamos a
1: mismo.
0: estar? Si es que la próxima semana me voy a
1: Sí,
0: sentar,
1: sí.
0: 1 o 2 días nomás, me voy a sentar a... Ya sabes, mira, ahorita me hace esa cajuta ahí, ¿verdad?
1: Upeaco y ponao, y pe ñaca ñi mi sapi antes. Ñan de lapa en teo cosa, porque antes ñan de chamo, ve. Ah, no hay nalito, ve, pero se entiende, si no me atiende, se entiende perfectamente porque imagínate cómo le estarán llamando a Carlos Lito Duarte. Porque de la noche a la mañana se convierte en técnico. Hoy en día he visto que todos los guaireños se alegran por este llamado a su
0: Ojalá le vaya
1: 10,
0: bien.
1: a su 10. Pero cuate, trabajo. Va, ya eso es una.
0: Difícil, Ina.
1: ¿Cuál es tu
0: Acá
1: isna con
0: ya me
1: trabajo?
0: retan eso, pero yo ay.
1: Va, ere, va.
0: Acuesto, Oviedo Guay.
1: Sí, 2 a 0 ganaron los
0: 2 a
1: dos.
0: 0, 2 a 0, 2 a
1: 2 a
0: 0.
1: 0, pero con reservas. Hoy en día, Rigoberto, yo no creo nomás que. Porque viste que Santaní está en plena competencia. Entonces yo decía, no, Jaso, la primera aguja la. O ya arriesgáis, porque en Degola tenía amistoso mi vez ya arriesgar, Rigoberto.
0: Sí, así
1: Ja,
0: es.
1: ojo por nada, de ese Santaní. Ja, yo le decía a los colegas, seguramente reserva la butada de Chuecura. Ja, tal cual. Con la reserva.
0: Vamos a ver cómo sale.
1: O ganado a 0 en los dos. Dos partidos hubo. Ah, los dos ganó Obetense. Ayer en el amistoso que se disputó en el Obetense Unido a modo de preparación para. No hay ahí pendejo.
0: Ah, no hizo y ya
1: No hay
0: salí.
1: ahí yo,
0: Párate, coba.
1: Sí.
0: Normalmente. ¿Ya te pido agua?
1: No ya
0: Para ir
1: de.
0: entendido o devolver la llamada.
1: O
0: Ya.
1: devolver. Ja.
0: Devolver la
1: Sí.
0: llamada.
1: Pero se entiende, si no nos atiende, se entiende. Porque. Incluso Rigoberto, que tuvo horario de práctica, imagina cuál.
0: Y sí, porque yo a veces me
1: No,
0: levantaba
1: a
0: y
1: la
0: ya
1: mañana,
0: estaba.
1: dos turnos. En
0: Doble
1: dos turnos, en
0: turno.
1: doble turno.
0: Alito, estoy poniendo la parte física que es fundamental.
1: Fundamental. Aunque
0: Fundamental.
1: también la parte física, doña encarga 8 ahí, Rigoberto.
0: Sí, pero
1: Entonces.
0: lo supervisa. Él es
1: O
0: el dueño de
1: supervisa.
0: cabeza.
1: No, y tiene que
0: Para
1: estar ahí, ¿no?
0: mí no
1: Oñina.
0: pueden opinar.
1: Sí.
0: Ayudante técnico.
1: Así mismo.
0: Pero el que dirige.
1: No, el que to es como también cuarteto arbitral o quinteto, lo que sea, ¿verdad?
0: El que
1: Ja,
0: revisa la
1: el
0: factura.
1: árbitro Laureco llega a la última palabra. Pero está bien, le deseamos todo lo mejor a Carlos Lito Duarte, que jugó por Obetense en un momento dado allá, Rigoberto. Jugó por Oviedo, jugó por Blas Garay. Así es que lo mejor para Carlos Lito, que se convirtió desde ayer, si mal no recuerdo, que se oficializó como técnico de Guaireña Fútbol Club, que tampoco anda mal, Rigoberto.
0: Tampoco.
1: Después
0: Pero
1: habló
0: tiene
1: el técnico saliente. Yo creo
0: cosa
1: que.
0: que, pero vos sabés
1: Qué
0: que
1: normal.
0: normal. Eso te
1: No,
0: iba a
1: porque
0: decir.
1: jugador, cuidado, no
0: No,
1: entendés.
0: normalmente y por ética el de por ahí algunos pueden agarrar bien, pero otros mal. Porque por ética el Beto
1: No, ñe,
0: Oye,
1: normal, ñe, cambio normal.
0: hubo algunos inconvenientes que no me gustó y
1: Sí,
0: bueno,
1: sí.
0: ojalá que eso se pueda mejorar.
1: Sí,
0: Voy a
1: sí.
0: hablar internamente con el otro técnico que
1: Claro,
0: viene,
1: que le vaya bien
0: que
1: a
0: le vaya bien a
1: Lito.
0: Lito y todo eso, pero
1: Porque es
0: él.
1: normal. Al menos la intermedia, vea tu río, vea. Las cambio cada fin de semana.
0: No, estadísticamente hablando, intermedia es el que saca
1: Así
0: más
1: mismo.
0: técnico. El
1: Totalmente.
0: saca técnico
1: Castro
0: pega
1: es
0: yo.
1: el. ¿Verdad? Castro era el apellido del técnico
0: El
1: saliente. Sí.
0: saliente. Que no
1: Castro.
0: hizo mal tampoco.
1: Sí.
0: Para nada los partidos
1: No, vos
0: ahí,
1: sabés
0: no
1: que
0: perdió
1: desde la
0: nada.
1: salida de Chilaver. Oye, agarra, suma puntos,
0: Sumado.
1: está en séptimo lugar y puede, si gana este fin de semana, puede ubicarse entre los cuatro.
0: Otra vez, porque ahí está muy parejo
1: Bien,
0: todo.
1: bien. No
0: Muy
1: está
0: parejo.
1: preocupado el tema de descenso.
0: Dijo que le hicieron tipo la camita, algún
1: camita, así, así
0: experimentado.
1: mismo.
0: Él no quiere más trabajar y todo eso. No, debió haber. Porque si vos decís eso, Beto, Shela se arruinaba y nada, Beto. Intermedia. Ya, enero sube el torneo campaña, enero 6, enero así, pero es un semiprofesional ya. O
1: Sí, sí,
0: profesional,
1: sí, sí.
0: como lo quieran llamar. Y ahí pues ya recae
1: Sí.
0: por el técnico. Vamos a
1: Sí,
0: suponer,
1: sí.
0: vos sos más mayor que yo, vos sos más experimentado que yo.
1: César
0: Pero
1: Castro.
0: si yo soy el técnico, Beto, vos tenés que acatar.
1: Sí.
0: Así vos no acatás, yo digo a la
1: Sí.
0: dirigencia.
1: Sí.
0: Bueno, Beto, apoyemos, no jugás 6 la partido. No quiere correr.
1: Sí.
0: Y yo no lo voy a tener en cuenta.
1: Sí.
0: Ustedes, los dirigentes, van a saber qué hacen con
1: Totalmente.
0: él.
1: Sí.
0: Por eso, si tiene el contrato,
1: Totalmente,
0: o si no,
1: totalmente.
0: vamos a predicar a otro lado.
1: Sí,
0: Reserva,
1: así
0: pero si
1: mismo.
0: no, otra
1: Hay
0: categoría.
1: un grupo de jugadores que pidieron mi cabeza. Son jugadores que no les gusta la

0: disciplina, el trabajo diferenciado y el sacrificio, manifestó Castro. ¿Quiere decir que quiere hacer entender que Lito no va a ser asepio?
1: No,
0: y hay que ver, hay que ver. Lito y Caliaina. Pero hay que ver cuando. Bueno, Jorge te indeja, Upe, ya te hay, profesor. Oye, profesor Upe Sagua. Ellos jugando en 10 voles, hija. Oye, y Bertín en 10. Pero comienza la clase. Oye, convertí. ¿A lleva?
1: ¿Y sí?
0: Oye, Upe Sagua. Y hay que ver si Lito Pando es de eso.
1: No debería ser así.
0: Y tiene que ser así.
1: Esa es la recomendación. Pues
0: si no, juega paiteta de 6.
1: Esa es la recomendación,
0: porque, justamente. Sí, porque hay muchos jugadores.
1: Terminó.
0: Sí, por eso nomás se va. Ore, coma. ¿Va a ir con carnet? Claro, si no, nunca se va a ir.
1: Carnet habilitante.
0: Está prohibido.
1: No, está prohibido, pero viste que muchas veces se va como ayudante y el que no tiene carnet se va como ayudante.
0: No, tiene, él estudió.
1: Oye, está bien.
0: Es recibido.
1: Francisco Chico Escura.
0: Así mismo. Y creo que. Y bueno, probablemente se recibieron juntos, imagina. Fue con el profesor Justo Méndez. Hoy tiene camadas y no tu día, coño, ni Lito es uno de ellos.
1: ¿Y el hermano de Curra, pero recó la carne?
0: Walter, va. Walter. Y tiene que ser porque es Joma Liga, aquí. Él dirigió, ahí hablaba Jaray también, él le dirigió últimamente aquí.
1: En la reserva.
0: No, en la primera. ¿Suscríbete? En la primera.
1: En la primera, Picoña.
0: Sí, Onsen, y González coja el puta aquí. Allá.
1: Dorajay,
0: Chorio. No se mandó a poner, pero él ya fue técnico. Él fue técnico de Guaraní, por ejemplo, de la Liga de Troche. De Natalicio Talavera. Yo creo que muchos tienen.
1: Mañana juega Obetense contra Nacional de la capital.
0: A la pucha.
1: Con reserva.
0: Reserva
1: y,
0: ahí.
1: Y cierra así su preparación.
0: La pucha. ¿Dónde va a ser? ¿En el Obetense otra vez?
1: Dale después la información. Sí.
0: Una vez más, Rigoberto.
1: Ya no sé ni
0: información. Una vez más. Luchemos por tener un escenario con lumínica y acorde a la exigencia. Oh, seco, habla capitalino.
1: En la capital.
0: Ojalá. En la capital.
1: Pero, Beto, ¿te acordarás, Beto? Hace 4, 5, no, Jare, vemos 6, 7 del año pasado, y hemos jugado el tema de la lumínica. Que se le transfirió a la.
0: Supuestamente.
1: A la sí. Pero me confirmado hoy que la otra feria más happy, Beto.
0: Ore, coma la plata, Jamás. Es el problema, pues eso.
1: A llamar a licitación. A Pero la licitación.
0: Venga, estoy en la licitación. La un meme ya, licitación veces, ya.
1: Una vergüenza
0: eso.
1: Una vergüenza.
0: Por Dios.
1: No le interesa pues, la UFI sí. Evolucionar.
0: Sí.
1: Así como a los políticos, seguramente. Y discúlpeme que mezclen, ¿verdad?
0: Sí.
1: Pero así como a los políticos, seguramente no le interesa que la gente tenga, no tenga necesidad.
0: Sí.
1: Porque claro, es que ahora ya aprovecha. Así también la UFI. No le interesa.
0: Pero otra cosa. La UFI ya pone algún tipo de trabajo ahí. Oiga, ahí vestuario, mira.
1: El empatado está bien.
0: Ah.
1: Ahí la empresa está trabajando.
0: Gradería está bien. Corosa.
1: Butaca está bien.
0: Está bien.
1: Falta sanitario.
0: Sanitario.
1: Falta mejorar parte eléctrica.
0: Sí.
1: Falta vestuario. Y después seguramente alguna maleza que están alrededor.
0: Alrededor. Llamo por ti, pero... Hay que ver, ¿verdad? Y fácil lo ya ella lleva, pero hay que ver si conviene también, si cuánto va a costar eso, si pero no jeta ima. Pie con las temas, pero eso no incluye la parte de adentro, River.
1: Sí, primero era empastado.
0: A ver qué dice. Mientras tanto, Rigoberto, lee un poco tu mensaje y vamos a compartir con nuestra audiencia. Volvió influencer fácil. Sí, Anique Peña Andrés Aipa, Siena, Rigoberto. 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
1: Facundo Silva. Jugador de Olimpia.
0: Anishene.
1: Está de cumpleaños.
0: Anishene.
1: El hermano de.
0: Uratatata.
1: Jaime, y el hermano Jaimito. Jaimito ahí. Facundo. Y después también César Silva, capitán de Santa Rosa.
0: Anishene.
1: Sí. Para el aporte Facundo Silva, felicidades ya por tu cumpleaños. Buen día para la gente que nos están escuchando a través de Radio Capital 101.7.
2: Tranquilo, padre, tranquilo.
1: Qué bien, chamba. Ahí de tu vaina. el amigo Xolé, Peña Muñez, Einer,

0: 20.
1: Bueno, hoy 20, pero Facundo.
2: Hoy tengo que ir.
1: Si él. Mira, pues. Si la de vacación, vio.
2: Sí, sí. Una semana.
1: Una semana. Hasta aquí, ¿eh? O más ya, vea, Facundo. ¿Qué tal por la capital? Al principio, pues, ya está ambientado. ¿Qué tal la situación en la capital, Facundo?
2: Sí, se vuelve ahí primero el tiempo, está más en la pilla. Debo ir con la línea, colectivo.
1: Dale, ya tuve.
2: Está más en la pilla, güey. Pero veías años acostumbradas a la pilla paja, o sea, me la tuve. Con años tranquilo, pavo.
1: ¿En qué categoría estás?
2: Juvenil.
1: Juvenil. Ya estás sí. Prácticamente juvenil, sería casi la reserva.
2: Sí. A un paso de la reserva.
1: A un pasito de la reserva. Después de Yupi, mi Yupi.
2: Sí, sí. Yupi, como cago y una vez reservada.
1: Ah, espectacular. ¿Cuántos años tenés actualmente? ¿Y tu medida?
2: 17.
1: ¿Voy?
2: 17 años, 1,80.
3: A las puchas,
1: 1,81. O sea, 1,79. Porque güey, la máquina de edad, güey. Pero imagínate, mucho más alto. Mucho más alto. Facundo, realmente felicitaciones. Yo lo único que te digo, como siempre, ¿verdad? Yo, topa, Javi, no vayas a perder la humildad. Siempre tenés que mantener. Te queremos como vecino. Ver triunfar, llegar a la primera división. Olimpia y Cerro son los clubes más grandes del país, prácticamente. Así es que felicitaciones por este sacrificio. Ojalá que puedas llegar. Estábamos hablando al principio. Es fácil llegar. Lo difícil es mantener. Y eso en base a sacrificio. En base a humildad, uno puede llegar y mantenerse muchos años en la primera división. ¿Y por qué no soñar de ir a jugar también en otros países, Facundo?
2: Sí, siempre con la humildad. Siempre agradecido con el barrio también por todo el apoyo que me dan. Agradecerte, eso se acuerda, Pérez. Siempre se ha apoyado, Grisa y Guay. Para un mes de motivación ahí de seguir adelante. Siempre con humildad.
1: Yo, Máximo Rescalde, Mauro Mendoza, y Facundo, ellos también te envían muchas felicidades a Yamil. Mil gracias por atender, como siempre, Facundo. Saludos ahí a tu familia.
2: Sí, no. A la orden, siempre humilde.
1: Gracias, Facundo. Felicitaciones de vuelta.
2: Dale.
1: Facundo. Ahí está. Facundo Silva. Y de 17 años. Hoy cumple 17 años.
3: ¿De dónde?
1: Es de. Te voy a decir cómo. Calle General Díaz, sí. Camino a Cangay.
3: Ya vea.
1: Vecino de mis padres.
3: Ya
1: vea. Y yo le conozco desde bebé.
3: ¿Y dónde jugó acá?
1: Acá en la liga jugó por varios
3: ¿escuela?
1: Clubes, pero jugador de la selección obetense en su momento. La
3: pucha.
1: Jugador de obetense. A Pellestey Olimpia.
3: Qué bien.
1: Olimpia. Sí. Sus padres son cerristas fanáticos.
3: Y he visto
1: pero
3: que...
1: Pero ahora seguramente es lo que hablamos la vez pasada. Sí. Ahora seguramente yo sí. Leo mi ahí y terminó
3: a pilla. A pilla. No, y vos sabés que de Olimpia allá ahí, ojo, unos cuantos mitas y uno de Sol, ojo, más internacional, ¿sabes? 16, 17 años, jovencito
1: el
3: ya.
1: El hijo de Sinforiano, por ejemplo, Duarte.
3: Olimpia, ¿verdad? Sigue por Olimpia.
1: El hijo de Ovidio Ortellado,
3: firmamos ahí, no sé hasta qué categoría, por categoría, pago y no veo.
1: Pero
3: hoy ganamos 5 millones, hoy ganamos 10 millones.
1: A los 16 años están en la reserva, Beto. Este logro muy importante.
3: Importante. Que le vaya bien.
1: Sí. Son cuatro hermanos.
3: Sí.
1: Una hermana y tres varones.
3: Así mismo.
1: Facundo La Pajagüe.
3: Qué bien.
1: Facundo La Pajagüe.
3: Muchísimo vetense hoy en
1: arriba. Pero son familiares, los son así personas humildes, no nos pierde, ¿verdad?
3: Sí.
1: Empezaron desde muy abajo y personas trabajadoras están mucho mejor, por llamarlo de esta manera.
3: Sí. Concepción Espino, la otra también de Blas Garay. Así mismo.
1: Está ahí.
3: Creo que sigue. Y él sería. El objetivo en Blas Garay, por ejemplo, es que para el próximo año la mayoría sea de Blas Garay los jugadores. Te dan la proyecto.
1: Una pequeña mezcla.
3: Pero. Te adelanto también de que muy probablemente se juntan para el 2027 Bernardo Benítez, Rolón y Julio. Y si eso pasa, yo creo que

0: más hay huesa. Con jugadores de Blazar, ellos van a pretender algo más.
1: Que le den a un 60% sí. local, sí. 40% afuera, si no, 40% local, 60%.
0: Sí. Pero yo, si no sale, te va a cambiar todito. He pillado, voy a dejar para ahí. Beto. Pero esa es la. Pero pegamos bollete. Y que a tu tío cambié.
1: ¿Te parece, Beto? Sí. Escuchamos buena música. Cerramos la edición el día sí. de hoy. De la programación mañana, sí. viernes. Viernes.
0: Y Augusto viernes. Río seguramente va a andar un poco más en detalle también con. Decía, reunión. Hay preocupación, Rigoberto. En los barrios. De ahí, Yetu. Esta modalidad. No sé si vale esta expresión, va creciendo. Ojas y Michu y por lo visto la y mezcla, intoxicado mi mitame. Pero Peixo ya pojico y Rigoberto. Lastimosamente, así que a cuidar a nuestros hijos, a Niña Mondoreire, Inter Rigoberto, la Perupi, porque de Icoaigina va a Peixo y Ucasu. Peixo ya pojico y Ucasu ve. O en viciazo, pero pues, ya, ya, ya. Ah, peica tú ya, ya, pomo y me dan baereí, o ujanguan allá. O consumía ujan. A pear, cuál es. O jecaba. Pearle y objetivo. Entonces, a cuidarse, que la policía también cumpla su rol, la fiscalía también.
1: Pepe, y a fiscalía, eso
0: que actúen, porque a veces ya hay cuadra, pon a fulano mío, vende. Ah, vengo fulano mío, vende. Ah, nadie hace nada.
1: Pero entonces, no que actúen.
0: No, y la fiscalía que actúe.
1: La fiscalía que actúe. Porque ¿a qué están expuestos los policías? A no ser que sea
0: para ahí. Oye, oye, para la denuncia, vea allá.
1: No, pero ellos pueden actuar
0: de oficio. De oficio. Pero, claro.
1: Ojo, que actúan, mando tu país, me ven, vamos. Eso no le sirve a la policía, porque su carrera está en juego.
0: En juego.
1: En juego está su carrera. Por eso. Antes una policía, ¿qué le voy a actuar? Ahora, pues, tanto. Diferente.
0: Sí, así mismo.
1: Bueno, ya. Nos vemos mañana.

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1: Saludos. Gracias. Gracias por el jingle. Gracias por ayudarme con el jingle ahí, los muchachos. Qué grande sea. Ahí voy a ir descargando algunos jingles de los oyentes, Los jingles de los oyentes. Al 0971 13 55 09. ¡Hueva! ¿Cómo están, audiencia? Me imagino que están bien ahí, a full. ¿Qué tal?

0: Shuni dice.
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0: Bueno, linda mañana, el sol radiante, por lo menos con este vientecillo que va a ayudar muchísimo para que baje un poco la tremenda humedad que tenemos, a que cese un poco. Esto es espectacular, el famoso Ubitú Tarobá de agosto, está llegando ya en julio, el veranillo de San Juan, ¿verdad? Pero atrasado, ¿verdad? Veranillo de San Juan, un poco atrasado. Y bueno, ya estamos a 16 días de este mes de julio del año 2026. 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Carlao, oye hermano, dice acá por Caguazú, estamos todos bien. Gracias a Dios, que tenga un lindo día. Aguante la Mega Mañana, dice. Gracias. Ahí está Carlao, será, Carlao de Sousa.
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0: ¡Epa! Ahí están los jingles de los oyentes en la mañana.
3: ¡Qué pura está!
0: ¡Hermoso, eh! 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

Colombia, recordando canciones que marcaron toda una época. Un jueves de TVT de cumbia le bajamos, ¿te parece? Entre ellos le vamos a tirar un poco esos nuevitos también, de paso. Pero más o menos así, escuchá.

0: Salud para el amigo Derlis. Vamos todavía, Derlis. Aguante, Encarnación. La perla del sur, Encarnación.
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0: Ya no me acuerdo de la perla del sur, ya me acuerdo de los rollers. Desde la perla del sur, Encarnación. ¡Yaumina! ¡Vaya, Uta Baba! ¡Yaumina Carulín Fortín! ¡La República!
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enviar un saludo muy especial de cumple. Prepárame, cumple. Cumple. Paz Paloma está cumpliendo un año de un añito de vida. Un saludo muy especial para Paz Paloma, que está cumpliendo un año de vida. Saludo grande a su mamá, a su papá, ahí siempre compartiendo con nosotros el programa, ¿eh? A nuestro querido y apreciado amigo Toralito. Toralito, la máquina, ¿eh? Claro, Toralito, la máquina, papá. 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

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Ayer estuvo de cumpleaños también, había sido nuestro querido y apreciado amigo Cristian Rolón, ¿eh? Ayer fue su cumple, dice, más vale tarde que nunca. Saludo grande. Saludo por favor a mi hermana Carmen Zarza por su cumpleaños también, dice. En serio, mirá, Carmen Zarza, prepárame el cumple.

para Carmen Zarza, que está de cumple en el día de hoy también, de parte de su hermana Edith, de parte de toda la familia de sus hermanos también. Saludo enorme para Carmen Zarza, que está cumpliendo también en el día de hoy un año más de vida. Felicidades, ¿eh?

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Saludo grande ahí al amigo Aurelio, compañía ahí, al amigo Pastor, a todos los amigos de Taller Mecánica Ovelar, ¿eh?

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las locuras mías. Daya y Montana, Estos éxitos para ir avanzando la mañana. 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

0: Díaz con Jorge Celedón. Buena música de tema nuevo de Los Palmeras y Jorge Celedón desde Colombia.
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0: 49 ya de las 11 de la mañana, ¿eh? Qué rápido estaba pasando la mañana, había sido impresionante. 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

0: 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Vate con Simón.
1: Siempre la mega mañana. Excelente la programación.
0: Excelente.
1: Y el tema de José Almirón y su embrujo.
0: Sí.
1: Palomita mensajera. O sea que la
0: carta.
1: Se por el título allá, ese
0: sí, la carta se llama.
1: Palomita mensajera. Pero le decía algo a ver si me dijeron dominillo. El tema de José Almirón.
0: No, hay ningún problema. Ya.

0: Baeo, carnao. Por un like te molestas. Si me comentas,
1: es drama.
0: Vale, ¿cómo se
1: llama?
0: Baena.
1: Y pues está en un salón de programa. Se volan de. No me programa ni por un agua, viene ya. Se no es lo que está auxilio de más. No me orientaba ese no yo. O sea, ahora es que nada, tarde ni en base a donde estamos de buque. A ver, otro like, me hay nada, lo que está en el programa en tu rey. Se cumple así, mira, ti.
0: ¿Cuál música?
1: Roberto Leal, tema. Ah, qué pena. Tema brasileo. Captura a los hermanos.
0: Roberto Leal,
1: ajá. Por lo más lleven ese cumple así, mira, más allá.
0: Dai, pues problema.
1: Oye, tema, hermano.
0: Dai, pues problema.
1: Pues ahí que tenga un lindo día y aguante la mega.
0: Vamos a buscar ahora mismo.

El tema de Roberto Leal. Vamos a buscar un poco el tema de Roberto Leal. Yo te soy sincero, no conozco realmente, pero ahora vamos a escuchar y vamos a conocer un tema de Roberto Leal. Espera que un ratito. Estoy buscando. Aguantamos un ratito. Ahí está. ¿Qué?

0: Bueno, estamos llegando a la parte culminante del programa de la fecha de hoy. Mañana es viernes, mañana vamos a tirar sonidos del Brasil. Con este estilo vamos a empezar mañana, Carlao, para vos. Y vamos a complacerle también a nuestro amigo... a nuestro amigo Luis Ávalo. Saludo grande ahí al amigo Robertito también. Mañana vamos a complacerle.
1: Roberto
0: Arriba por allá. Bueno, señores, decimos muchas gracias por esa sintonía. Que Dios y la Virgen lo bendiga a cada uno de ustedes. 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Nos vamos, le decimos gracias, hasta mañana.

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0: Una temperatura sumamente agradable aquí en la ciudad de Coronel Oviedo, a pesar de este viento loco. Y tú vas, ahí no mira, a este cul, este lento a norte, no ya entendéis, va, vaina. Tú taro va. Sí, con una temperatura de 28 grados.
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0: Vamos a llegar hasta los 31 grados en el día de hoy. Sí. Es como un tipo veranillo de San Juan. Vamos a la San Juan. Ahora, pero vamos a la moña de. Un poco atrasado llegó este tema, ¿eh? Pero bueno, es muy agradable que tu jamuesa ya recupera y mieve después del intenso frío que tuvimos en estos días. Realmente impresionante. Pero bueno, y por nada, vea, ¿no? Para que la piel pueda rejuvenecer. Y claro,
1: gente.
0: O regular paiden. Bueno, señores, un día muy agradable aquí en la ciudad de Coronel Oviedo. Nosotros aquí desde la 101.7 Radio FM Capital. Ya estamos para compartir y disfrutar durante 60 minutos este programa de la tradición paraguaya. Este día Virgen del Carmen Ara. Saludos a toda la gente que te llevan por nombre Carmen, a la gente que están de cumpleaños en el día de la fecha. Edición día jueves, de esta manera estamos.

bueno, ya estamos aquí en la 101.7 Radio FM Capital en esta hermosa jornada, el día jueves 16 de julio 2026. Sí, señor, con un...

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0: 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Bueno, señores, vamos avanzando en esta jornada espectacular, día jueves, 15 minutos ya de la hora 12 en toda la República del Paraguay.

Bueno, seguimos aquí en el programa, 19 minutos a la hora 12 en toda la República del Paraguay. Este año, para llegar a la mitad, porque José Laña, Cuarajé, Ollo Peponá, a pesar de que este viento tan fuerte que tenemos, es típico del mes de julio y agosto, de tu taroba. Hay que cuidar un poco el detalle de no quemar, cuidar porque cuánto tiempo ve ya japija, tuve a tu caipata la mañana. ¿Sabes? Hay que cuidar esos detalles, no quemar los pastizales, los campos, grandes extensiones de campo que algunos tienen y queman irresponsablemente algunas veces. O hay que cuidar todos los detalles, porque es hasta la YouTube. Bueno, señores, edición muy especial día jueves. Nuestro amigo Fermín Batecoma, va a ver el aporte. Jaupi, hermano, va a epa, hoy coñan de mecánico, Wiheiser. Va a esa añan de mecánico, no a los reguabios. Está ahí porque está guapo el lado de Iñacán, como vuelta, ¿eh? Porque ahí bucubra Iñacán, vete, joa.

0: Ah, yo digo, ya que tú yo solitario y se hipucúsera, ¿eh? Voy a buscarte esa. Saluda a toda la gente que está en sintonía del programa en esta hora del mediodía. Y queremos también hacer la invitación. Vamos a estar este sábado con la gente de Santa Librada, la pastora, ya que se viene con todo lo que es la fiesta patronal de Santa Librada, que va a ser el 20, pero van a adelantar un poquito su jineteada, que va a ser el sábado 18. Comanda Show La Pastora, Renacer de Santa Aní, Sonido Classics Audio. Ya hoy invitemos, ahí vamos a estar por gentileza distribuidora arroba servicio de cantina, que va a estar regalando nuestro trabajo en la parte de animación.
1: La Internacional Agrupación.
0: Ese mismo día recibimos la invitación también de nuestro gran amigo Gustavo Bernal. Vamos a estar por la zona de Cleto Romero para compartir con este gran amigo por el día de su cumpleaños, el día sábado. Vamos a ver qué pasa si nos vamos temprano y después volvemos para lo que va a ser la parte del baile popular en Santa Librada, La Pastora. El 2 de agosto vamos a estar con la gente de Simón Bolívar. Sí, señor, en la parte del baile popular vamos a estar con la gente de Simón Bolívar.
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0: Ahí vamos a estar en Simón Bolívar, vamos a estar con Manda Blanca, gentileza de Bodega Cuenca, Fabián Cuenca y la querida Vicky Barrios, que está regalando nuestro trabajo. El 8 de agosto ya nos preparamos para lo que hacer el 25 de julio. Vamos a estar con la gente de Faraoncue, Nueva Londres, la monumental corrida, todo lo que no pudo ser en su fecha, en lo que fue la fiesta patronal de San Juan. Va a ser otro nuevo intento este 25 de julio. Gran corrida de toros. Vamos a tener una vaquilla como subasta, ¿eh? Así que a prepararse los muchachos para ir a comprar una hermosa vaquilla. Se va a subastar una hermosa vaquilla ahí en este caso en el corral. Entre la corrida de toros ahí. A full time ya nos preparamos. Manda Show La Pastora. Sonido Láser Disco. Pomelito del Paraguay. Javier Witt. Y ahí invitemos nada. A full lo que va a ser entonces. En la gran fiesta de, en este caso, de la comunidad de San Juan Faraoncue de Nueva Londres. Y el 8, como le estaba diciendo, 8 de agosto, vamos a estar a primera hora en la ciudad de Caguazú en un evento privado con Banda Red. Y luego a segunda hora vamos a venir a La Pastora después de la agarrada libre nuevamente con Banda Red. Así que nuestra gira que vamos a tener el día sábado 8 de agosto en el marco de los festejos patronales de La Pastora. Viernes 7, sábado 8 y domingo 9 la jineteada. Vamos a estar en La Pastora el 8, gentileza del querido doctor Alberto Sosa Smith, ganadera La Margarita, que está regalando nuestro trabajo.

0: con ustedes, Javier Muit.
1: Bueno, seguimos aquí en el programa en esta jornada del día jueves. Ya falta tan solo dos días lo que vamos a vivir y disfrutar en La Pastora. Esto va a ser en Santa Librada, La Pastora. En la plaza mismo, lo que vamos a vivir este fin de semana. La monumental jineteada. Invitación para todos los amigos jinetes, amazonas, público en general, seguidores y amantes de lo nuestro. Ya se prepara todo el poderío en sonido de Classic Audio. En su escenario va a estar primera hora Banda Show La Pastora. Segunda hora va a estar Renacer de Santaní. Claro que sí, para cantar sus mejores éxitos en la parte del baile popular. Saludo también a todos los compatriotas esparcidos por el mundo, residente también en todos los países vecinos, extranjeros, que siempre nos escuchan y nos siguen también a través de la frecuencia, la 101.7 Radio FM Capital. Bueno, ayer un triunfo realmente impresionante nuevamente de Argentina. No deja de sorprender Argentina y Messi. Realmente, Maradona ya llevó la talla al mejor jugador de la historia en los mundiales. Realmente impresionante. Messi es un superdotado. Como dicen, le llaman el extraterrestre. Sí. Imparable Messi, como siempre. A pesar de que ayer no convirtió.

0: fue la pieza fundamental, los pases que hizo Messi. Y llegó nuevamente la final. Y ahora contra los españoles. Y es un partido, realmente va a ser una final que marcará un antes y un después. Realmente, Y que gane el mejor, porque los dos equipos se merecen. Pero siempre va a haber un equipo vencedor, ¿verdad? Pero los dos se merecen, con el juego, con la humildad que tienen también los equipos que llegaron a esta instancia a instalarse en la finalísima. Sábado va a ser el partido del tercer puesto y el domingo la gran final.
1: La Roca te mueve.

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17 Radio FM Capital, y queremos hacer la invitación también a la información que queremos pasar de parte del presidente del bloque, José Vega. Hoy la reunión con el presidente del fin de Jesús Simarae. Esto va a ser en La Nona. La gente que de repente puedan asistir hoy tardecita noche a partir de las 19 horas, la reunión con el querido presidente de la JP, José Delfín de Jesús Marae. Así que la invitación ya está hecha, ¿no?, para asistir con los amigos y de repente componentes del bloque, la gente que quieran participar de la reunión. Y ya se viene también con todo lo que va a ser el aniversario del bloque de jinetes de Caguazú, que va a ser el próximo 13 de septiembre. Ya confirmado Agrupación San Salvador, que va a estar segunda hora. Creo que Agrupación Revelación del Guairá, que va a estar a primera hora, así como están las cosas. Bueno, ya vamos a contar con el flyer correspondiente en estos días. Saludos al querido presidente José Vega.

bueno, ya estamos llegando a la parte culminante de este capítulo, día jueves, jueves de recuerdo, ¿eh? Sí, sí, señor. Ya estamos cerrando de a poquito el programa del día de la fecha. Antes de agradecer a todos los amigos que están respaldando nuestro programa y también a toda la gente que confía también en nosotros en los eventos de la tradición paraguaya. Este fin de semana vamos a estar La Pastora. De 18, el próximo fin de semana vamos a estar con la gente de Faraoncue, Nueva Londres, San Juan Faraoncue, la Grande y Monumental Corrida de Toros. Tenemos una hermosa vaquilla para subasta para esa fecha, sábado 25. Vamos a estar por ahí, gentileza de la querida Fanny López, la licenciada Fanny López, en la animación de la parte del baile popular.

0: Bueno, señores, cerramos nuestro espacio. Vamos a estar de vuelta con ustedes en el día de mañana aquí de 12 a 13 horas. De mi parte ha sido todo por hoy. Feliz resto de jornada.
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Bienvenidos, bienvenidos, mi querido oyente, mi gran audiencia, en este cuarto capítulo de esta semana, de esta subprogramación perteneciente al día de hoy, jueves. Como siempre, muy contentos, agradecidos a todas las personas que ya se hace sentir antes de que lleguemos aquí en la radio. Cantidades de personas que ya están llamando, algunas personas que ya tienen ya agendado nuestro teléfono, otros que ya están con nosotros a través de redes sociales también. Por supuesto, aquí también la presencia de este gran maestro que es el profesor Douglas y la profesora que siempre acompaña también. Y lo demás maestros espiritualistas que son padres, hermanos de cada uno de ustedes. Abrimos nuestros brazos, las puertas de nuestro templo para que ustedes puedan abrir sus mentes, mirar hacia el horizonte y tomar decisiones que lo lleven al éxito, a la felicidad, al progreso y a escalar hasta sentirse realizada con sus objetivos. Sabemos que hay tantas personas, muchísima gente que nos llaman, nos comentan que están pasando malos momentos en sus empresas, decaimiento en el trabajo, ataduras en la familia, sufrimientos en el amor, familias, pareja que años de compartir juntos se están separando, negocio que está estancado, la suerte no le acompaña, todo lo que hace le sale mal. Lo llaman muchas personas jóvenes, profesionales, que nos dicen que no tienen suerte en el amor, que no tienen seguridad con su pareja, que no sabe qué hacer, no saben qué decisiones tomar. 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Hay muchas personas que sienten que la casa parece que hay una fuerza pesada, no se halla más la casa, parece que está estancado, atado, no, la suerte no la acompaña. 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Mucha gente está siguiendo y están recibiendo mensajes motivadores. 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Están llegando los mensajes. Aquí el profesor Douglas ya me pasa los teléfonos. Muy contentos. Muchísima gente haciendo consultas, haciendo preguntas. Y gracias a Dios, muchas personas están cambiando su vida, están cambiando su suerte. Y queremos que vos seas la próxima. Queremos que vos también abra tu mente, miren hacia el horizonte y digan, yo puedo. Y a ver qué dice este mensaje. Dice, maestro, yo soy Pedro. ¿Será que vuelvo con mi pareja? Tenemos una relación de 7 años. Hicimos los análisis, Pedro, y según la fotografía, ya no vuelve más juntos. Ella está decidida y además, hace como 5 meses ya venían teniendo contacto con una persona que fue su compañero de trabajo. Lamento decírtelo eso, pero ya no vuelve a tu lado. Más bien, ella se está queriendo alejar.

hermanos, porque ir a hacer un viaje muy lejano y pronto para encontrarse con esta persona. Otro trabajo que llega y dice: profesor, gracias por ayudarme, estoy muy feliz de que ustedes me ayudaron con la profesora y el profesor Douglas. En mi empresa estoy avanzando muchísimo más, está llegando nueva maquinaria, estoy teniendo nuevos proyectos. Agradezco a Dios por conocer profesionales como ustedes que me desataron la atadura, y gracias a eso empecé a crecer. Y agradezco también a la Esencia Consagrada. Y hablando de la Esencia Consagrada, esta semana, la próxima semana, hoy es jueves, cuarto capítulo de esta semana, estaremos entregando a todas las personas que llegan este material único, consagrado y magnetizado para positivismo, para la suerte, para algo que le ayude. Muchísima gente está llevando como mecánicos, carniceros, chapistas, peluquero, padre de familia, jóvenes inclusive para la suerte, porque algo que le acompañe, algo que le dé magnetismo, algo que le dé positivismo. Así que aprovechen, no esperen más para mañana, no dejen más lo que se pueden hacer hoy. Hoy es el día en que ustedes tienen que decir: hasta aquí llega esta atadura que tengo, quiero cambiar mi vida, quiero ser feliz con la persona que amo, quiero crecer, quiero progresar, quiero que todo lo que puedo hacer me salga bien. 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Otro mensaje que llega dice: maestro, quiero realizar un viaje y estoy con mucha duda. Por favor, si puede orientarme. Aquí le envío mi foto. Yo soy de Piscis, tengo 37 años. Hermano cristiano, no haga ese viaje, le va a tener pérdida económica. No haga eso. Además, es un viaje muy delicado que está pensando hacer. Muchísimas gracias. Otro mensaje que llega dice: quiero volver a Paraguay, quiero abrir un negocio y estoy con muchas dudas. Me llamo Ángel. Ángel, no dudes, mi hermano, pero espere más. Espera al menos 2 años más. Yo sé que no está en el país. Y vení, te vamos a entregar la esencia y abrí ese negocio que tanto quisiste, y vas a crecer, vas a salir adelante en poco tiempo. Otro mensaje que llega dice: profesor, no salgo de enfermedades. Cuando yo me curo, se enferma mi hijo. Hace como 3 meses, mi marido cayó en la cama, estuvo casi 15 días, estuvo hospitalizada. En la casa hay mucha atadura. Y vení urgente, hermana, porque veo que tu casa fue víctima de brujería por parte de una ex cuñada que vos tuviste. Ya falleció esta señora. Tuviste muchos conflictos, hasta judiciales con ella. Y vos sos una persona que no crees tanto. Hay mucha gente como vos que dice que no cree, pero sufre, fracasa, no le sale nada, no sale de enfermedades, pero dice que no cree. Y vos, no quiero que creas, quiero que vea tu realidad. Yo sé que sentí y viví tu realidad, pero yo te quiero demostrar dónde está ese mal. Yo sé que tenía una planta de aguacate ahí, al costado derecho de la casa, y ahí está enterrado en un frasco de vidrio de boca grande. Vas a encontrar muchas cosas que te va a sorprender. En menos de 40 centímetros, ni 30 centímetros. Ahora mismo, si es posible, cavá y vas a encontrar. 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Otro mensaje que llega dice: profesor, yo consulté con usted hace 14 años. Yo soy de Mingahuazú. Cuando eso me dijiste que no vendiera mi casa y que cuidara mucho de mi esposa. Porque cuando eso yo viajaba mucho, me dijiste para que no viajara más también por cuestiones laborales. Porque si no lo hacía eso, iba a perder a mi señora. Y todo sucedió así como me explicaste, profesor. A los 2 años de aquel entonces, mi esposa me abandonó. Vendí mi casa antes de la separación. Ella viajó a Europa, formó otro hogar. Desde esa vez no me sale más nada, profesor. Y me dijiste que yo necesitaba abrir un camino, necesitaba una liberación, pero yo no creí. Y hoy en día me siento perdido y fracasado, profesor. Y me gustaría que me ayude. Por favor, espero que no sea tarde de mí, me dice. Y vos sabés que, y quiero decirle a todos los oyentes que están escuchando la radio también,

que muchas personas dicen que no creen que alguien pueda perjudicarle. No se olvide que existe el mal, así como existe el bien, así como hay gente mala, envidiosa, entre familias a veces existe eso. Y mucha gente no cree que fueron víctimas del mal y se dan cuenta recién cuando está en el pozo, en el fondo. Y eso no queremos que a ustedes le pasen. Es por eso que queremos y estamos regalando nuestro consultorio toda esta semana. 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Ayer tuvimos mucha gente de la zona de Pueblo de Dios, de la zona de Inú, también muchísima gente llegaron, de Vaquería, de la zona de Coronel Oviedo, Cecilio Báez. Muchísimas gracias a la gente de ciudades aledañas, orillas de Caguazú, como así también la zona de Paso Yovay. Muchísimos mineros agradecidos, muchísima gente que se dedican a las minas. 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Me llamo Eleno, dice Elano, vení, lleva la esencia consagrada, este te va a ayudar muchísimo. Y yo sé que vos sos una persona emprendedora, pero la suerte no te acompaña. Vamos a poner punto final. Hoy es jueves, aproveche para que la próxima semana sea ya una semana totalmente diferente para vos y también para tu familia. Otro mensaje que llega dice: profesor, estoy conociendo a una persona, quiero saber si me va a convenir. Tengo 23 años, soy de Piscis, él es de Acuario. Hermana pisciana, vio que él es un hombre ya más de 30 años. No importa la edad, el amor nace cada día. Y él es un buen hombre. Pero veo algo también en tu vida, de que vos estás con una persona desde hace casi 4 años. Una persona mayor, más de 50 años. Y te prometió un viaje, te prometió cambiar tu vida, inclusive vivir en otro país, algo que él no va a cumplir. Y ese hombre que estás conociendo es un buen hombre, quiere algo serio a tu lado. Inclusive veo que pueden tener 2, 3, 4 hijos. Pero trata de cambiar tu forma de pensar. Vos sos una persona que te deja llevar muchísimo, influenciar por tu familia, principalmente por tu padre. Y esto te puede llevar a traer muchos conflictos con tu futuro marido. Así que vení junto a nosotros esta semana. Mañana viernes estamos en Ciudad del Este, kilómetro 4. Vamos a asesorarte, a encaminarte, a tomar decisiones que te lleven al progreso. Porque yo sé que con este señor vas a cambiar tu vida, a quien ahora le estás conociendo. Vas a mejorar tu vida, tu calidad de vida económicamente y sobre todo una seguridad que te va a dar paz en tu vida. Pero no te veo enamorada, porque realmente algo no está bien contigo. Estamos tan contentos. Aquí el profesor Douglas me dice que está llegando muchísimos mensajes. Muchísimas, a ver qué dice otro mensaje. Profesor, reservame turno para el día miércoles en Caaguazú. Los días miércoles estamos en Caaguazú. Le esperamos los días miércoles. Otro mensaje que llega dice: gracias por ayudarme, profesor. Estoy bien. Recuperé mi tranquilidad y mi paz interior. Estaba desesperado porque estaba a punto de separarme con mi pareja. Inclusive ella llegó a tener contacto con otro hombre, pero todos quedaron atrás. Eso después de su ayuda y una buena conversación con mi señora. Estamos muy felices y sobre todo parece que nos queremos más ahora. Dice, qué lindo realmente. Y esto pasa a muchas parejas. La relación se enfría, ya no es la misma cosa. A diario nosotros recibimos personas que nos dicen que no quieren más que su pareja le toque, que le rechaza, que se pone nerviosos, nerviosa, que no se halla en la casa. 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

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Otro mensaje que está llegando, que son muchísimos, dice: profesor, me gustaría que me hable de mi futuro según mi signo. Dice: tengo 32 años, soy de Sagitario. Hermana sagitariana, veo que hace 12 años que está con tu marido, tiene dos hermosos hijos y vos le dejaste de amar. Conociste a un hombre con compromiso, ¿verdad? Te enamoraste de este hombre y veo muy incierto tu futuro. Además veo que puede aparecer un viaje, porque veo que tenés un pariente en Europa muy cercano, y lo más probable es que vas a viajar porque ya no te sentís bien contigo mismo, ya no te hallás en la casa. Me gustaría que nos visite porque podés tomar decisiones equivocadas que podés lamentarlos. Así que te esperamos esta semana en Ciudad del Este, kilómetro 4. 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Otro mensaje que llega, dice: profesor, quiero retomar mi tratamiento. Hace 4 años que dejé. Quiero saber si se puede. Claro que sí. Aquella persona que ya consultaron con nosotros años anteriores, pueden volver a consultar ahora y retomar su tratamiento. Porque uno pierde tiempo, pierde dinero también al mismo tiempo, pero no trabajar todo eso, entonces pueden retomarlo y culminar y hacer un cerramiento al tratamiento para que vea también los resultados más positivos, más fuertes. Ayer justamente llegó un señor en Caguazú después de 7 años. Y gracias a Dios, hoy me comentó que amaneció diferente, ya no dormía por las noches, inclusive se despertaba a las 2, a las 3 de la mañana, no dormía más, hoy me dormía hasta las 8 de la mañana, me dice, y esto nos motiva. Vemos que tanta gente que trabaja en el campo, no le sale nada, se le mueren los animales. Aquí, por ejemplo, llegó un mensaje, dice: profesor, yo soy de Campo 9, yo soy colono, no me sale más mi trabajo, te vamos a ayudar. Vení el miércoles en nuestro consultorio en Caguazú. Enfrente a Copaco, estamos sobre la calle Boquerón, detrás de la municipalidad en Caguazú, a media cuadra del supermercado Santa Elena en la ciudad de Caguazú. Otro mensaje que llega, dice: yo soy comerciante, profesor, veo estancado mi negocio, no es la misma cosa de lo que fue hace como 2-3 años. Vení y lleva la esencia, veo que hay una carga muy pesada en ese lugar y también veo que tenés un funcionario que es tu sobrino. Aleje de tu local, ese, de tu caja, de tu administración, porque te está trayendo pérdida económica. Si quieres ver con tus propios ojos, verifique la cámara. Así que muchísimas gracias y te esperamos para llevar la esencia consagrada esta semana en nuestro consultorio. No pierdan más tiempo. Otro mensaje que llega y dice: profesor, gracias por ayudarme. Yo soy un trabajador de redes sociales, todo me sale bien desde que ustedes me están ayudando. Gracias por todo, dice. Otro mensaje, dice: yo soy funcionario del gobierno, gracias por su ayuda. Estoy avanzando, estoy escalando y todo lo que hago me sale bien, dice. Muchísimos funcionarios públicos, muchísimos profesionales médicos, abogados, ateos, personas que no creen, inclusive se acerquen este año sobre todo de esfuerzos, de experiencias, de trabajos en nuestro consultorio en Ciudad del Este.

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Otro mensaje que llega dice: profesor, quiero que me hable de mi vida. Tengo 19 años. Soy del signo de Virgo, hermana virginiana. Vemos un futuro muy importante en tu vida. Vas a conocer, yo sé que está con un muchacho muy joven de tu edad. Le vas a dejar, te vas a separar de este hombre. Vas a conocer a un hombre de 50 años. Yo sé que ya le está conociendo por teléfono, a través de una amiga tuya. Este señor quizá no se va a quedar contigo eternamente, pero te va a dar un apoyo importante para tu crecimiento personal y económico. E inclusive te va a apoyar a seguir una carrera que siempre soñaste. Y te va a tratar muy bien. Yo sé que te sentís muy vacías, inclusive desanimadas, desmotivadas en la vida, pero te espera un futuro hermoso. Así que gracias por escribirnos. Otro mensaje que llega dice: profesor, quiero saber si voy a volver con mi pareja, sufro mucho por él, no sé qué hacer. ¿Será que ella me dejó definitivamente? Tengo 25 años, soy de Aries, hermana Ariana. Agradecerle a Dios que se haya alejado de ti este hombre. Vos tenés una mente tan flaca, tan pequeña, que querés volver con ese hombre, ese apego que no te conviene. Te espera otra vida mejor. Te espera una alegría en tu vida, hombre, que te va a proteger, cuidar y acompañarte con tus proyectos, con tus objetivos, no como este que solamente te hace llorar, quebrantar y sufrir. Madurá, despertate, no sea tonta. Siempre jugó con tus sentimientos y lo único que lograste con él en este año de pareja, sufrir, llorar, pasar malos momentos y noches sin dormir. Y hay personas así, ¿verdad? Sufre por alguien que no le sirve, no le conviene. Cuando una persona ve que no le funciona, no le conviene, ve las causas, el por qué. Por ejemplo, también tuvimos casos de personas que no se entendían, se habían peleas por culpa de que había gente que no quería fueran felices. Fueron víctimas, por ejemplo, anteayer, el martes, en Ciudad del Este, recibimos una pareja que fue víctima de una brujería y aborrecimiento de parte de su ex. Por eso, porque los dos se aman. Y muchos fueron víctimas del mal, de brujería, de macumba. Recuerda que así como hay profesionales como nosotros, yo sé que muchos de ustedes no van a creer en la falta de conocimiento mismo. En este trabajo, espiritismo es como el dinero. Sirve para hacer el bien y para hacer el mal, así como el dinero. Nuestro conocimiento depende de dónde viene, de dónde nace. Nosotros estamos para servirte, para liberar, limpiar, orientar, encaminar, como hiciera un padre con sus hijos. Hay espiritistas que utilizan su conocimiento para brujería, atadura, perjuicio de los demás, separación de familia. Y el dinero es lo mismo. El dinero sirve para, por ejemplo, para ayudar al prójimo, para apoyar a personas que necesitan, enfermos. Como así también sirve para apoyar, hacer cosas feas, comprar armamentos, perjudicar al prójimo. Y hoy es el momento que ustedes tienen que tomar una decisión clara y claves en su vida y decir: quiero crecer. La vida es muy corta, pero es maravillosa y hermosa. Es hora de decir: quiero crecer, quiero triunfar, quiero mejorar mi empresa, quiero abrir un negocio, quiero emprender, quiero ser feliz con mi pareja. 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

0: 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También puede pedir la ubicación del consultorio a través del WhatsApp. Llega otro mensaje, dice: profesor, sufro mucho en mi salud, no sé qué hacer, me duele todo mi cuerpo, principalmente mi brazo que no puedo mover. Ayúdeme, ya consulté con muchos doctores, me pidieron muchísimos estudios, resonancia magnética, pero cada día estoy sufriendo más y en los últimos 3 semanas ya no puedo mover la pierna también. Por favor, me llamo Francisca. Hermana Francisca, veo que ya tenés tus 57 años, joven. Está con ganas de trabajar, pero no puede hacer nada. Veo que realmente los médicos quieran ayudarte. Lo que le voy a pedir, escuchar a su médico de cabecera, alimentate bien. Vos te alimentás muy mal. Pero vení también en nuestro consultorio, te voy a hacer una liberación, porque fuiste víctima de una brujería en Salto del Guairá. Al lado de tu casa, yo sé que hasta ahora tenés tu casa allá, ahora estás viviendo en la casa de tu hermana. Tenías una pareja vos, ¿verdad? Saliste como 7 años con él. Y de ahí vinieron los problemas, hasta inclusive veo que en esa casa se le hizo un daño muy fuerte. Es por eso que nada te sale, inclusive tenés una hija también que está con muchos problemas, que perdió muchísimo, que vive en esa casa. Yo le voy a ayudar.
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Programa La Voz de la Liberación, mis amados. Que Dios lo bendiga a cada uno de ustedes. Ya estamos aquí en esta tarde, como siempre, para compartir las bendiciones en el nombre poderoso de nuestro Señor y Salvador Jesucristo a través del programa La Voz de la Liberación, órgano informativo que pertenece al Ministerio de la Iglesia Pentecostal Dios es Amor, que tiene su sede regional aquí en la ciudad de Coronel Oviedo. Está ubicado en el barrio José Alfonso Godoy, en el fracción San Jorge, a 1500 metros de la rotonda del cruce internacional camino a Villa Rica, y está bajo la dirección y la responsabilidad del pastor Antonio Ledesma. Nuestra primera sede nacional, se encuentra en Asunción, Paraguay. Está ubicado en la avenida Colón, 909, esquina Piribebuy, está bajo la dirección y la responsabilidad del pastor Ireneo Palacios. Sexta sede nacional está en la ciudad de Caguazú, en el barrio Ciudad Nueva 1, ubicado en la calle Fulgencio Yegro, y está a cargo del pastor Daniel Ledesma. Y la sede mundial se encuentra en la ciudad de San Pablo, Brasil, ubicada en la avenida Bajada del Estado, 4568. Que Dios los bendiga, mis amados. Este que le habla y le saluda es el hermano Don Villalba, ya como siempre en esta hora, mis amados, compartiendo las bendiciones en el nombre de nuestro Salvador Jesucristo. Dios bendiga a cada uno de ustedes, mis amados hermanos y hermanas, obreros, miembros que nos congregamos aquí, sede regional Coronel Oviedo. Que Dios bendiga también a los hermanos de los anexos, Capitán Roa y Sena Vitad. Que Dios los bendiga, mis amados, las paz del Señor. Saludo a los hermanos de las congregaciones del campo también, los hermanos de San José de los Arroyos y Tacurubí de la Cordillera, Cahuecupé. Dios bendiga a los hermanos, la paz del Señor, hermanos de Potrero Angelito, Caraguatay,

Aguaytú, Eusebio Ayala. Que Dios los bendiga, mis amados, la paz del Señor. Saludos también a los hermanos de Juan de Mena. Que Dios bendiga a los hermanos de Juan de Mena, asentamiento Regina. La paz del Señor, mis amados. Estamos aquí prestos, mis amados, y dispuestos como siempre para lanzar bendiciones, mis amados, en el nombre de nuestro Señor y Salvador Jesucristo, quien garantiza la bendición. Palabras del Señor en el Evangelio de Primera de Juan. Primera de Juan, carta del apóstol Juan. En su primera carta dice la palabra del Señor en el capítulo 1, versículo 5, dice la palabra: este es el mensaje que hemos oído de Él y os anunciamos: Dios es luz y no hay ningunas tinieblas en Él, dice la palabra del Señor. Hermanos y hermanas, Dios es luz, y las tinieblas, hermanos, desaparecen cuando la luz es encendida. Cuando el Todopoderoso, hermano, se manifiesta, porque Dios es luz, mis amados, estamos iluminados con esa luz. La luz de la verdad, la luz del Evangelio, la luz de la palabra, mis amados, ilumina al pueblo del Señor, a esa gran familia de fe, a esa gran familia de esperanza. Y saludo a todas estas personas que están en sintonía con nosotros en estas horas de la tarde, aquí Frecuencia 101.7 FM Capital. Saludo, mis amados, con la bendita paz de nuestro Señor y Salvador Jesucristo, personas que se encuentran en diferentes lugares, pueblos, ciudades, distritos, departamentos. Que Dios los bendiga, mis amados, y reciba mi saludo con la paz gloriosa de nuestro Señor y Salvador Jesucristo. Saludo también a estas personas que están en sus lugares de trabajo, aquí del Centro Comercial número 1. Que Dios los bendiga, mis amados hermanos y hermanas, en estas horas de la tarde, compartiendo con nosotros también esta programación, que es la voz de la liberación, una transmisión informativa, porque traemos informaciones sobre las actividades de la obra del Señor, que se realiza aquí en nuestra sede regional, Coronel Oviedo, como también en los anexos. En los anexos también, mis amados, tenemos grandes actividades espirituales en donde el Señor está operando milagros y maravillas todavía, porque estamos en este tiempo de gracia, tiempos agradables que nosotros estamos viviendo, mis amados. Por eso debemos de aprovechar, mis amados, poner por obra nuestra fe y buscar la presencia del Señor. Hoy, esta noche, mis amados, ya quiero recordarles a los obreros, miembros en general, aquí de la sede regional, y todas personas que quieran estar formando parte con nosotros en esta noche, en este gran culto de las enseñanzas, culto del estudio bíblico, junto con el pastor Antonio Ledesma, que estará en el altar santo del Señor para ministrar las palabras del Señor, para entregar el mensaje divino de nuestro Señor y Salvador Jesucristo. Así que va a ser una noche muy especial, mis amados, lo que vamos a estar viviendo hoy en nuestra sede regional, Coronel Oviedo, en la presencia del Padre, del Hijo y del Espíritu Santo, junto con el pastor Antonio Ledesma, nuevo pastor que recientemente ha asumido la dirección y la responsabilidad de la sede regional aquí de nuestra ciudad de Coronel Oviedo. Estará en el altar santos del Señor para entregar las palabras del Señor junto con todos los obreros, miembros, hermanos, cantantes, adoradores. Hoy nos reunimos en la presencia de nuestro Dios Todopoderoso, en el nombre de nuestro Salvador Jesucristo, quien había prometido que donde dos o más reunidos en su nombre, Él estaría con nosotros. Y creemos esas palabras, mis amados. Dios está siempre con nosotros, dispuesto, mis amados, para hablar, el Maestro, para tratar con nosotros, para enseñarnos a través de su Espíritu Santo. Y eso es lo que estará aconteciendo esta noche en este gran culto del estudio bíblico, esa enseñanza de la sana doctrina de nuestro Señor y Salvador Jesucristo. Así que, hermanos y hermanas, no solamente para los obreros miembros, sino también personas que quieran formando parte con nosotros, vengan esta noche, vamos a compartir las palabras, vengan, vamos a adorar y glorificar a Dios con cánticos de alabanza. Va a ser una noche muy especial, una noche maravillosa la que vamos a estar viviendo, mis amados. A partir de las 19 horas ya estará arrancando la oración, estarán todos juntos en unanimidad, en un mismo sentir, mis amados, ya para alabar y glorificar el santo nombre del Señor con cánticos de alabanza.
porque Él es digno, mis amados, nuestro Señor y Salvador Jesucristo,

Hoy entonces, mis amados, estamos aprovechando bien el tiempo, participando en el culto del estudio bíblico en nuestra sede regional Coronel Oviedo a partir de las 19 horas. Ya estamos arrancando la oración. Así que, mis amados, nuestro Salvador Jesucristo el Maestro hoy nos aguarda. Hoy nos aguardas para tratar con nosotros, para preparar nuestras vidas, mis amados. Fuerza y fortalezas, hermanos, traerá la palabra del Señor. Fuerza y fortalezas en el alma, en el espíritu, traerá, mis amados, el conocimiento de la voluntad de nuestro Dios Todopoderoso y también aplicar a nuestras vidas, mis amados. No somos solamente oidores de la palabra, sino que también hacedores de la palabra, mis amados, como dice el apóstol Santiago. Y hoy entonces, mis amados, estamos en nuestra sede regional Coronel Oviedo, estudiando la sana doctrina de nuestro Señor y Salvador Jesucristo, aprendiendo, mis amados, porque el Espíritu Santo estará ministrando a nosotros el entendimiento, las sabidurías, porque todo proviene de Dios, mis amados. Lo espiritual, hermanos, se acomoda espiritualmente, así que nosotros hoy, obreros, obreras, miembros en general y personas que quieran estar con nosotros, mis amados, porque siempre hay personas que nos visitan, que también creen en quien nosotros creemos, estamos en coincidencias. Hermanos y hermanas, al creer en el Señor y Salvador Jesucristo, ya coincidimos porque la fe es única, mis amados. La fe viene de nuestro Señor y Salvador Jesucristo. Y así que nos movemos por la fe en nuestro Señor y Salvador Jesucristo. Y hoy, movidos por nuestra fe, mis amados, estamos en nuestra sede regional Coronel Oviedo, participando en este culto del estudio bíblico, enseñanza de la sana doctrina del Señor, junto con el pastor Antonio.

Antonio Ledesma y con todos los hermanos cantantes, adoradores, quienes van a estar con nosotros también, mis amados. Va a ser una noche muy maravillosa, una noche en que el Espíritu Santo estará paseándose en nuestros medios, mis amados.

Mañana viernes, mis amados, liberación total, cultos de liberación en nuestra sede regional, en nuestra sede central, proseguimiento de las campañas poderosas que es denominada la unción que liberta. Mañana viernes, entonces, usted, señora, señor, familia, puede llegar y participar en este gran culto de la liberación y recibir esa paz verdadera y esa libertad verdadera que proviene solamente de nuestro Señor y Salvador Jesucristo, porque Él es la verdad. Él es, hermanos y hermanas, aquel que ha venido a dar testimonios de la verdad. Así que la verdad viene de nuestro Señor y Salvador Jesucristo. La liberación verdadera usted va a recibir de la mano de nuestro Señor y Salvador Jesucristo. Mañana viernes, entonces, usted va a recibir la unción con el aceite y el Señor Jesucristo operando milagros y maravillas en tu vida, en tu casa y en tu familia, porque Dios confirma las bendiciones, mis amados. El Señor Jesucristo honra la fe de su pueblo, honra la fe de su iglesia. Así que, hermanos y hermanas, personas que fueron víctimas de obra oculta, obra de las tinieblas, vengan mañana a recibir la liberación, la oración, a recibir la unción, a recibir las palabras del Señor. Esa palabra viva y eficaz estará penetrando en tu alma, en tu mente y en tu corazón, porque es poder de Dios, mis amados. Así que están invitados en el nombre de nuestro Señor y Salvador Jesucristo. Y los domingos, mis amados, ya quiero recordarles también, los días domingo en nuestra sede central, explosión de milagros,

0: en Senavistad y Calle Jobún. Y tenemos, mis amados, nuestros anexos también, en donde el Señor Jesucristo está operando milagros y maravillas todavía en este tiempo de gracia, en este tiempo agradable, mis amados, que estamos viviendo, mis amados, tiempo de gracia,
1: pasando luchas
0: y la misericordia de nuestro Dios, mis amados. La gracia y la misericordia de nuestro Dios está todavía, hermanos.
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0: Para el tiempo, mis amados. Así que usted puede
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0: teniendo por obra su fe y llegando a la presencia de nuestro Dios, Salvador. Y bien, mis amados, ya estamos en los minutos finales de nuestra programación del día de hoy. Ya estamos aproximándonos de vuelta los minutos finales, mis amados. Estamos preparando entonces para orar. Ya la invitación está hecha en el nombre de nuestro Señor Salvador Jesucristo. Ya la invitación está hecha.
1: Sembrando la semilla del Evangelio.
0: Estamos hablando, estamos llegando en los hogares, en la familia, de esa familia de fe, de esa familia que creen en el Señor y Salvador Jesucristo. Por eso los estamos invitando para participar con nosotros.
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0: especiales y maravillosos, en donde nuestro Señor y Salvador Jesucristo está operando todavía, hermano. Estamos en este tiempo de manifestación del Espíritu Santo. Estamos todavía, hermanos y hermanas, con este Dios Todopoderoso, que está dispuesto, mis amados, en este tiempo de gracia, tiempos agradables, mis amados, que nosotros estamos viviendo. Y bien, mis amados, ya vamos a orar entonces. Hermanos y hermanas que están en sintonía con nosotros, obreros, miembros y personas que están allí cerca de su receptor, acérquese más y oramos al Señor. Soberano Dios y eterno Padre, Rey de la gloria, Jesucristo Nazareno, Espíritu Santo de Dios, aquí, Señor, levantamos nuestra voz, nuestros ruegos, nuestras oraciones.

Señores, Señor, delante de nuestro Padre Celestial, bajo la dirección divina de nuestro Señor y Salvador Jesucristo, mediante el Espíritu Santo también, pedimos misericordia, pedimos la gracia, la compasión divina sobre nuestras vidas. Te pido, Padre Santo, que bendiga cada hogar, cada familia, cada oyente, Señor. Sean bendecidos, Jesucristo, Señor. Tú tienes poder para bendecir, tú tienes poder, Señor amado, para visitar, Señor, esa casa, para visitar esa familia y honrar, Señor, la fe de cada uno, Cristo. La fe, Señor amado, mira la fe, Dios, y ayúdanos, Espíritu Santo, ayúdanos, Señor, para que podamos alcanzar la gracia, la misericordia. Nosotros, Señor, te alabaremos y glorificaremos siempre tu nombre, Señor. Ese nombre que se nombra sobre todo nombre, porque nosotros creemos, Señor, que no seremos avergonzados, sino bendecidos siempre, Señor. Oh Jesús amado, Dios poderoso, sana, Señor, a los enfermos, liberta, Señor, a los cautivos, Dios mío, Señor. Opera milagros y maravillas, Señor, en esa casa, en esa familia, en ese hogar, que están, Señor, quebrantados, afligidos, que están sufriendo, Señor amado, pasando por momentos difíciles, Señor. Derrama tus bendiciones, derrama tu gracia sobre esa vida, sobre esa casa, sobre esa familia, Señor, que reciban la bendición.

Y bien, mis amados, así de esta manera nosotros estamos llegando al término de nuestra programación del día de hoy y ponemos punto final. Les agradecemos su atención, muchas gracias por acompañarnos, muchas gracias por su sintonía y nos despedimos con la bendita paz de nuestro Señor y Salvador Jesucristo.

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Bueno, audiencia de la 101.7 Radio Capital. Muy, pero muy buenas tardes, ¿cómo están? Arrancamos la máquina. Aquí en la 101.7, saludos para toda la familia, saludos para todas las que ya están en sintonía de la programa del día de hoy. ¿Qué tal, señor pariente? Oye, bajamos el guazú, chiriru, señor pariente. Como siempre, como de costumbre, después de muchos días, ya ya usa el guazú, chiriru, señor pariente. Ya está, ya, Que si recuerdo. Sí, gracias a los amigos que nos dan su ok correspondiente en esta hora de la tarde también, Gracias a los amigos de Compás AMID, contamos con hasta común, súper normal, sí, pues, dice común, dice podio también, Jaime San Juan en Agua y Desventura de Chacamía Norte. 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
0: 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Hoy está de cumpleaños un añito, saludo entonces para Paz, para mi Paz, hoy está cumpliendo un añito, la hija de mi amigo, sí, de nuestro amigo de Bodega Toralito, de mi amigo Darlis Torales, sí señor, Gracias a los amigos de Tapicería Baez, de Sandro Baez, fabricación de reparación de limpieza pesada en el barrio San Pablo, Tapicería Baez, de Sandro Baez. 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
1: Voy a saludar también enviando los mensajes en esta hora con nada también. Tenemos cantidad diferente de mensajes. De saludo también el día de hoy, día especial, día jueves para los amigos, para los afortunados. El día de hoy, hoy jueves de visita, Bueno, escuchamos unos audios, señor DJ, unos audios.
2: A Piroli.
1: Vale, la parte.
2: Capicoña, junto a mi cheve, pete y música, la cita a las 6 de Mandingo.
1: Pati, tío, tío.
2: Néstor Muñoz, de saludar, cuando estaba Simón Bolívar, Weaver,
1: Rolly. Cita a las 6, pai,
2: con compras en mi casa, vamos, pete y música, Rolly. Aña, junto a mí, un poco, es por la cita de música, Rolly.
1: Estaba por ahí nervio.
2: La cita a las 6 de Mandingo, Rolly.
1: Sí. Mira, la cita a las 6, ya, tenemos ahí. Ese tema. La ceiba va a llegar. Me tengo que preparar para la cita de hoy. Vamos a ver ese tema.
3: Ya debo de.
1: Ay, ay, ay. Temazo. Te estamos escuchando, Rolly. Saludos para vos. Un abrazo. Bueno. Carlos, mi amigo Carlos, está escuchando la radio, ¿eh? ¿Qué tal, mi amigo Carlos? ¿Cómo le va? ¿Y sigue este tema? ¿Cómo la cantamos, Moisés?
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1: Sí, señor. Salud para la gente de zona de calle Arroz, a los también de Pindo, tú uno que están en sintonía de la programación también, ¿eh? ¿Qué tal, Rolly? Va, ahí con ella, para que me acaba, James Jarebe.

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Saludos, muchachos del mercado. Un abrazo a los muchachos del mercado número uno.

Qué lindo tema, el tema que nos canta un grupazo, Sí, señora, el tema que nos canta Liberación en esta hora de la tarde, Gracias a los amigos de Compasa de Mide, contamos con hasta como uno, más super 10, como ese podio también, Jaime Sanjuina, en agua. 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

Qué lindo tema, el tema que nos canta Leandro y Leonardo, ¿eh? Qué linda propuesta musical, el tema que nos canta. Algo bien romántico en la tarde de hoy. Hoy día jueves, salud para la gente que están escuchando la radio. Mucha gente los sintoniza, mucha gente los escucha a través de la frecuencia. La 101.7 Radio Capital, ¿eh? 13 minutos de la hora 15 en todo el territorio nacional.

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Sí, también estamos contando con todo. Para todos los amigos, para toda la gente que nos escucha también, está ahora con nada también, sí. También sí, señor, lo mejor para la familia, para toda la gente en Bodiga Doralito, Hoy está también mi paz, está de cumpleaños, está un año cumpliendo la hija de nuestro amigo Dalí Torales, un añito está cumpliendo paz, mi paz, Tapicería va de Sandro Baez, por el que se reparación de Nevita Pizacana en barrio San Pablo, Tapicería va, Taller de chapa y pintura, ese es del amigo Mauro Ferreira.

0: 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Sí, señor, para los amigos, para toda la gente que están escuchando la radio en esta hora de la jornada. 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
1: Oye, saludos también, te envío otro mensaje en esta hora de la jornada. También una jornada espectacular para toda la familia, para toda la gente que nos escucha a través de la radio. Saludos para la gente que nos escucha por los equinos barrios. En esta hora de la jornada, también una jornada espectacular para toda la familia. Vamos a escuchar la música de Lalo Sepúlveda, ¿Qué tal? Buenas tardes, Rolly. Estamos escuchando tu programa y que tu muñeca no vive de música de Lalo. No hay problema. Aló, Lalo, también saludos. Aló, Lalo, vamos a pasar. No hay problema. Hola, ¿qué tal? ¿Puedo pasar algún tema de ropa?

0: No hay, muy bien, vamos a pasar también, vamos a buscar a saludos, muchachos, Taller HIL presente como siempre, y saludos a los que en el Taller HIL están escuchando la radio en esta hora de la jornada, Sí, señores. Ya no, mira algo bien romántico, Rolio, bebé. Será a 1000 kilómetros de ti, viene ya el Rolly. Te estamos escuchando acá en Buenos Aires, Argentina. Saludos para la rubiesa, Saludos para la rubiesa de Buenos Aires, Argentina. Hola, ¿qué tal? Dice acá, te estamos escuchando acá en el barrio 12 de junio. Ya tuve algo de refugio, Por favor, Rolly, algo que le vaya bien a este tema. Dice acá, mañana parte mi hermana a España. Dice acá, Oye, tú, Yo tuve que despedir una de mis hermanas también, De Marte, Oíme, España, con ella. Ortereo, o sea, nada más malidad, Por España, Bueno, y seguimos con más música. Saludos a la familia Sosa. Ahí de Sarocaro. Saludos para ella, para Griselda, para don Leonardo y a la señora también, sí. Gracias por el regalo. O sea, un limón. Entonces, para la familia Sosa de Sarocaro, un saludo, pero muy especial. Están escuchando la radio en esta hora de la tarde,
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¡Qué lindo tema, el tema que nos canta! ¡Ay, ay, ay! ¡Sí, señor, ese tema! ¡El soñador, el soñador! ¡Yo no sé hacia dónde!

0: el soñador de los Rollers. Este es el comando. Pero el mismo cantante. Cuando cantaba Luis Mosqueda, Se va pura gira, los Rollers. Agua, más al grupo al comando, Es igual nomás,
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0: 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Se está la bollo, chela, Ay, júdate la bollo, chela, Acá, no, yo estoy en dieta y nada. No, dieta, baby. ¿Qué tal, Rolly? Este es de la programación, ya anduve algo de romántico,
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0: Bueno, no hay problema, Escuchamos alguno, avión.
2: ¿Dónde está, Rolly? Programón, güey, te ella posa. Programón, ella posa.
0: ¿Hawaii?
2: La esposa de la Sani de Upipia, ¿sí?
0: Hawaii.
2: Tú ves pura heavy, después ves a tu de Mondoros, hermano.
0: ¡No! ¡No! ¡Halling, güey! ¡No! ¡Y por la parte de Navidad Mondoros, parte de ¿Qué tal, Rolly? ¡Saludos!
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0: Sí, señor, saluda a la gente de Caguazú, saluda a la gente de Caguazú. ¿Qué pasó? De mostré de Brasil. Van a echarme medina,
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0: Sí, ganaron otra vez. Los curepa ganaron otra vez. Se quedaron en las finales.
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0: Le digamos, dije, está la paraguayo y no se ahí la curepie. Pero yo le digo a usted, será. Ayer Argentina un mandó de camiseta ya. Apareció lo que tenía que aparecer. Ya de peñas a los piensitos ahí. Ya de peñas a los piñas de selección y ahí que. En sitio y principalmente. En sitio donde tenía que. Un poco que veamos aquí la partida, güey. Hay que ser realista. Juega bien Argentina. Ahora nos vamos a poner ahí y vamos a jugar la partida.
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0: Mi inglés ya me voy a ir con un pipa tarde. Ya andé ya para coger la patada, no aparece ni en el número, ya, biencito, bien hermanado. Fíjalo, ya no hay problema, ya andé. Pero juega bien, ese es el típico sudamericano. El típico sudamericano. Haye, cuida, Argentina va a salir otra vez campeón. Porque mi español, pues ando a coger la patada.
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0: Tenemos ahí audio ya, audio. Vamos a seguir, gracias por la sintonía. Nos recordamos el día de mañana, por el día de mañana.

mañana es viernes ya. Sí, ¿verdad? A todos los norteños, a mi amigo Juan Carlos, a mis amigos que están escuchando la radio por Barcelona, España, que están tomando un rico terereco, pijarebe, jacugo, aveina, ave, roli. Y para ustedes, un abrazo a los amigos y a los mis amigos norteños que nos escuchan por Barcelona, España. Será hasta mañana. 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

Dos minutos de la hora 18 y en directo para Guaype, ahora jueves 16 de julio 2026. Ya dice yo, y te viene Caru, Sanguirungüera, Cuña Caraí, Caraí, Mitarusú, Mitacuñá, Mitangüera, Pejijú, Añas de programa, Añas de cultura, Añas de música paraguaya, ya es lo Añas de ello parape, música y músicos del Paraguay. Y ya se va a ir un dibujo de tu pepore de lunes a viernes de 18 a 19 horas. Desde la sala de control por Ajeye, por Agope, nuestro gran amigo Wilfrido Mendoza, el pato DJ, Gatupo, ya pende amigo, pende apreciaba Lucio Jiménez, ya en por Ajeye, por Umbú, Seyucatan por dúo Mujica Ojeda, los galanes del folclore, nuestro amigo Samuel Ramón desde calle Potrerito, Pantema la paciencia, Flaminio Oré, don Juan Espínola y su señora Susana desde Zapucay, Serecoviaré, Nañani Mayaje Saupe, Serecoviaré, Blanca Cáceres desde Barrio San Pablo, Coacón Baracala, Seirún, Ajay Juve, ya, ya pendiente, pedido especial.

8 minutos de la hora 18 en la República del Paraguay. 8 minutos de la hora 18. Ya dejáis ajena. Ya, voy a ir ya al amigo Juan Espínola, la señora Susana Zapuca y Viviana Endújina con la música Serecoviaré, los brillantes del folclore y su conjunto. Por allá, de mía, de ahí, ya de publicidad, Rupide. 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
1: Buenas tardes, Lucio Jiménez, el hombre de oro.
0: Bate, ¿cómo se han ido, don Meladio?
1: Sí, señor. Y ya vamos a poner en el 2000 los rosales, ¿hasta en tecla de qué?
0: ¿Hasta en tecla de qué?
1: Sí, señor.
0: Oye, el tema.
1: Gracias, hermanito. Saluda a tu DJ.
0: Dale, señor. ¿Hasta en tecla de qué? Mario Alfonso. Sí, señor. Ya está anotado ya. Para Antoñita, ¿verdad? Es donde la dije, sale. Y mira, ya Antoñita dice. Ah, la vida. Y gusto, a veces ya la compartí, ya me alegre en esta vida. 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Francisco Cantero, funcionario de la Cámara de Diputados, acompaña nuestra identidad, nuestra música paraguaya. Samuel Ramoa de calle Potrerito, hijo de Octaviano Ramón, el combatiente y mutilado de la Guerra del Chaco, acompaña nuestra programación Músicas y Músicos del Paraguay. El licenciado Cristian Aldama también acompaña nuestra cultura.

nuestra música paraguaya. El doctor Raúl Portillo, con su buena predisposición de siempre, acompaña nuestra identidad, nuestra música paraguaya. Marcos Benítez, intendente, lista 1, 4 de octubre. Ya japaite que ya acompaña ella de Ina. El amigo Julio Valbuena, concejal, lista 1, opción 7. Oviedo Merece, acompaña nuestra programación, nuestra música paraguaya. Osvaldito Mora, concejal, lista 1, opción 3. Aniquilla, Blumita, el 4 de octubre. Sí, señor. Por ella, Antonio Aquino Pérez, intendente, 2026 y 2031, 4 de octubre. Vota lista 3. Menos discurso, más trabajo. Y el amigo Antonio Aquino Pérez, intendente. Roquito Olmedo, concejal, 2026. Lista 123, opción 7, acompaña nuestra programación. Aniquilla Blumita, el 4 de octubre, y está Roquito Olmedo, un joven servicial capaz. Néstor Benítez, concejal 2026, lista 123, Avellana, acompaña con Tembia Pope. Marcial Cardoso, concejal 2026, lista 123, opción 1, 4 de octubre, Aniquilla Blumita, ya en tu curajero.

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24 minutos de la hora 18 en la República del Paraguay, escuchando la buena música paraguaya a través de la 101.7 FM Capital, complaciendo al amigo Don Eladio Aguilar, hasta Intigo Larque, los orzales de Cacupí y su conjunto, también a la señora Blanca Cáceres, Coaco Maracala, Sinúa, Jai Juega, Kemil Yambay y su conjunto, también a Don Juan Espínola, Cere Coviaré, lo brillante del folclore.

Samuel Ramoa, o Pantema la Paciencia de Flaminio Arzamendia, en plena sintonía desde Uruguay, nuestro gran amigo Alcide Echeverría, de parte de don Alcide, su pedido, una música de los carapegüeños, los auténticos nativos carapegüeños, Ajamanten Bajembú, y una música felicidad para el amigo José Cayo Maejimenaje, Uruguay, Zanahoria, Cayoyo. Ya, ahora ya, bueno, la sopa como la de su y tenemos por ahí. Así es la vida, y un año más de vida. 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Para esa mañana Edelina, ya saluda a mi niña de Ciguazú, güey, guapa, cuña, caray. Va a poner, siempre va a ayudar a la gente, mejor monguera, yo ale, cuña, caray, donde ya no me suela poder. 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Mi hija, ya hoy vamos a ir también. Yo también. Piarita para Jatán.

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Ya, ahí se viene super. Francisco Cantero, funcionario de la Cámara de Diputados, acompaña nuestra identidad, nuestra música paraguaya. Presidente de el amigo Samuel Ramoa, acompaña nuestra programación de Jeroba Músicas y Músicos del Paraguay. El licenciado Cristian Aldama acompaña nuestra identidad, nuestra música paraguaya. Presidente de el doctor Raúl Portillo, con su buena predisposición de siempre, acompaña nuestra cultura, la que es nuestra música paraguaya. Marcos Benítez, intendente, lista 1, acompaña nuestra programación Músicas y Músicos del Paraguay. Julio Balbuena, concejal, lista 1, opción 7. Oviedo merece el 4 de octubre. Y ahí, cuapa, vamos, en la mitad. Anique Yeyabeti, Osvaldito Mora, concejal, lista 1, opción 3, el 4 de octubre, si no. 4 menos 1, 3, en Anique Yeyabeti, lista 13. Antonio Aquino Pérez, intendente, 2026-2031, el 4 de octubre, votar lista 3, menos discurso, más trabajo. Antonio Aquino Pérez, intendente. Roquito Olmedo, concejal, 2026, lista 123, opción 7, el 4 de octubre, que si no, 7 pagadores, y no, o sea. Sí, señor. Néstor Benítez, concejal 2026, lista 123, acompaña nuestra programación, nuestra música paraguaya. Marcial Cardoso, concejal 2026, lista 123, opción 1, el 4 de octubre. Sí, J. Cuapa, y tengo, ya es tu porajero, mi amigo.

2 de la hora 18, la República del Paraguay, complaciendo con la música blanca cabellera al gran amigo profesor Juan Lesmes desde Ñuñoa, prendido de nuestra programación, y su señora, la familia Rodas desde Ñuñoa. También al amigo Callayo, José Callayo Saldavia, que está de parabiende. Le complacemos con la música a Jamante Majembu, León Figueredo.

los auténticos nativos carapegüeños también. Mucha felicidad de parte de Alcide Echeverría de Duagina, de que mil yambay, la música, felicidades. También Blanca Cabellera, un pedido especial de Alcide, a ver un poco, don Juan Benítez, de Simón Bolívar, para su amigo don César, con la música Blanca Cabellera. Le dice ya, se me hueca tú, y no sin un fuera. Y ya, puta, voy yo, hombre, me hueca tú, ya hace. Allá, puta, ti música, Juanpe, a ver, y vete ahí, Flaminio, orean ahí, tende más. El licenciado Cristian Aldama acompaña nuestra programación, nuestra música paraguayo. Presente veía el doctor Raúl Portillo, con su buena predisposición de siempre, acompaña nuestra música paraguaya. Y a niña ello para Bella Jeroba, origina música y músicos del Paraguay. Presente veía el amigo Samuel Ramoa, calle Potrerito, güey, firme, oñando y quiere siempre. Ya de Tabaranduña, Andujan, Guaysaco, Pujoru, Pibé. El amigo Francisco Cantero, funcionario de la Cámara de Diputados, acompaña nuestra programación, nuestra música paraguaya. Y es Anduña, Nerevia Posa, Niro. Oye, en dúo, Parugui, Zapucay, Pava, YouTube, y en dúo, mi tan seo mensaje, allá de ella, apoyo de pedido, y yo voy a ir a para eso, sin problema, acá agua, soy la señora Eudocia, este vaquería, también nuestro amigo don Arturo, pero ya en dúo, y ahí nació. Señor, Flaminio, la Flaminio, ¿dónde hay gusto? ¿Dónde hay cuapa oína? Flaminio, yo voy a ir a la niña, por eso enseguida, ma. Sí, señor. Ya me mina, ahora yo con esta ya mañana, mina, ahora se han ido a este. Diosa Blanca, ya que te pedí, es nada de que mil yambay. Upea llevo puta la ñana, amigo, este, Diosa Blanca, al amigo Juan Lesme, que mil yambay. Des. Sí, Diosa Blanca, después nomás, ya voy a pasar ahora publicidad otra vez. 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También al doctor Marcos Benítez, intendente, lista 1, el 4 de octubre. Aniquilla, Blumita, Julio Valbuena, concejal, lista 1, opción 7. Oviedo Merece, acompaña nuestra programación el 4 de octubre, Ñamo Añete. Osvaldito Mora, concejal, lista 1, opción 3, el 4 de octubre, Ñamo Añete. Sin imagina. Antonio Aquino Pérez, intendente, 2026-2031, 4 de octubre, votar lista 3. Menos discurso, más trabajo. El 4 de octubre, Aniquilla, Roquito Olmedo, concejal, 2026, lista 123, opción 7. Aniquilla, mitad, 7 pagadores, yo pensé en la mitad. Néstor Benítez, concejal 2026, lista 123, también acompaña nuestra programación. Marcial Cardoso, concejal 2026, lista 123, opción 1, el 4 de octubre, llamo Añete, Oñete, mañana tú por ahí, ya eres cobrando más.

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1: 46 minutos de la hora 18 en la República del Paraguay, complaciendo al amigo Juan Lesme, al profesor Juan Lesme de Señunguá, también fiel oyente de nuestra programación Músicas y Músicos del Paraguay, Diosa Blanca, Kemil Yambay y su conjunto Los Alfonsinos. Venimos a ella, pues vienen en Viaspote y Agua, pero si Dios permite, ñeño, gente, yo taco a Oraitepe, que sea así. Muchas bendiciones a todos. Hasta entonces.

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1: 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Saludo a toda la audiencia. 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Muchas gracias, Uyemante.

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Muchas gracias. 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Muchas gracias. 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
1: 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Saludo a toda la audiencia. 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

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Muchas gracias. 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

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Muchas gracias. 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
1: 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Saludo a toda la audiencia. 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